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0: Hoy, claro que sí, martes en la República Argentina, señoras y señores, enorme placer comenzar una nueva entrega, este Cable a Tierra que me encanta realizarlo. Hace muchísimos años que venimos poniendo nuestra música y nos encanta. DJ Ablo con Haven marca el comienzo de este querido Radio Top. Edición martes, hay mucho por delante, mucha música, muchos sonidos para compartir, ¿eh?
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0: Me acompaña en el departamento comercial mi amigo Fer. Está musicalizando Ale. Voz comercial artística Caro Montalbano, Pablo Matus y Fabricio Laurentiis. En la producción y puesta en el aire para Radio Play Studio, Maris Tuesel. Nos metemos en el martes con viejos éxitos. Vamos a hacer una recorrida, pero con mucho punchy punchy, ¿no? Esto es Baby. Baby on the Run. Vos sabés que siempre los primeros son con punchy punchy, como para levantar, en este caso, el día martes. Crazy Bizarre.

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0: Mirá qué lindo tener a gente de zona un día martes con qué lona, ¿no?
1: Báilalo.
0: Bueno, vamos a ir ya de a poco, en un ratito nada más, estableciendo la primera pausa comercial del martes, ¿eh?
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0: Uy, uy, uy, un viejo éxito. Él es el mexicano Emmanuel, pero viene con un remix más importante para la pausa comercial, un clásico. Bella señora. Oh, escucha, escucha.

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0: ¡Ay, qué lindo! De vuelta de la pausa comercial. ¿Cómo me encanta cuando vamos preparando algún house importante, ¿no? Y en este caso, House Flyer, para hacer esto que es Digital Lab. Creo que lo hemos colocado en alguna oportunidad porque son sonidos que te hacen levantar, ¿viste? Te ponen bien arriba, nunca sótano, siempre terraza aquí en el top.
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0: Stefano Payne sonando por aquí con Bridgert Day. Y viene muy, pero muy bien, porque siempre hay un punchy punchy. Este es un poquito Radio Cup, viene muy, muy fuerte. Escucha, escucha.

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1: El tercero marca este día martes con Veiga, Party People. El original mix, pero muy bailable, muy sonido house. Y lo vamos preparando y sonando por aquí. Escucha.

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1: Hacemos un cambio vertiginoso porque trae esos ojitos lindos, Bad Bunny, y hacemos el cambio, ¿viste? Para el martes también, escuchá.

0: Vamos marcando la pausa comercial con Raúl Alejandro. Desesperados es el tema elegido para la pausa y ya volvemos en el martes.
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Vengo de la pausa comercial, me meto en el bloque número 13 de este día martes, reviviendo, pero en versión en 12 pulgadas, la música de los Point and Sister para hacer Jumper. Viejo éxito de los 80-90, sonando por aquí, pero con un poquito de punchy punchy.

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2: Claro, y no me quedo ahí, ¿no? Porque esa década dejó... Tell to My Heart es el tema elegido para presentar a Taylor Dane en esta edición del Top. Y que suena con un poquito de club mix, ¿sí no? Escucha.

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1: Generalmente la conocimos por Toy Soldier, ¿no? Pero dejó esto que es More Than You Know y hablo de Martika.

0: para Fantasy, pero lo está haciendo Tommy DJ, como lo va presentando en este momento. Y le vamos a poner el 2x1 porque hicimos un cambio, ¿no?
1: Tommy DJ, ok.
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0: Y otro de los clásicos es Envolver, en la versión del Cuchá.

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0: Entramos en el último bloque del día martes y qué mejor que después de la pausa comercial, la versión de Cold Hearts de Elton John, un remix muy pero muy lindo, me encanta, me encanta.
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0: Y esto me fascina. The Weeknd. Esto es Save Your Tears.

0: Me habían pedido un poquito de Roger King con esto que es Now, y lo tengo por aquí, claro. ¿Cómo que no?
1: Con ustedes, Gustavo Castro.
0: Chicos, señoras y señores, Fabro. Suelta, sola y tranquila, sonando aquí en el radio.

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1: Siempre esperando que se mantenga bien, ¿no? Nos encanta. Es un invitado permanente aquí al Top. Chano Mecha.

0: escucha.
1: No dudes de mí, no llores, Mecha, vamos por ahí.
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3: Vamos, que tengan una buena jornada, que lo pasen muy pero muy bien. Esto fue el Radio Top edición martes. Y los dejo con Miranda, el arte de recuperarte. Chau.

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0: Hola, ¿cómo están? Bienvenidos a este martes, donde estamos comenzando esta segunda edición de la semana de Únicamente Latinos.
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0: Ahí estábamos entonces comenzando esta edición, como te decía, vamos a acompañarte una vez más en este día, disfrutando de todos los sonidos latinos. En las palabras, como siempre, Yanina es mi nombre, vamos a recorrer muchísima música, todo lo nuevo, lo que se viene, los recuerdos, la música que a vos te gusta. Así que dale, ponete cómodo, aquí estamos, esto es Únicamente Latinos y suena durante 60 minutos para vos. Airbag.

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mucho ritmo por lo que se ve en el bloque que estamos recorriendo. Queremos que bailes, queremos que disfrutes, que estés bien arriba. Te queremos acompañar durante tu jornada.

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2: Mucho ritmo, venía muy, pero muy, muy movidito esto, hasta que por aquí surgió este nombre, Sergio Dalma, que nos va a cantar un temazo, un muy buen tema, lo tenemos por aquí desde su último trabajo, esto es... Sergio Dalma, de Ella Sin Alma.

Nos vamos a la pausa comercial. Venimos en minutitos nada más, ¿sí? Vos no te vayas de ahí, porque después de la pausa hay más latinos. Tenemos otro bloque para seguir disfrutando de todas las canciones. Bustamante.

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0: Vamos abriendo un nuevo bloque con esto que pasaba. Era Diego Torres.
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supuesto, otra vez con todas las canciones que tenemos preparados para ustedes, que están del otro lado, que nos hacen el aguante, que nos eligen día a día. Así que para todos los que están, un saludo muy, pero muy grande.

estás así medio colgado, ¿qué estás esperando? Dale, apurate que se pasa el bloque y te perdés toda la buena música que tenemos. El próximo tema lo canta David Bisbal. 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

más canciones por aquí. Seguimos y bajamos un chiquitín el ritmo para escuchar con este buen tema, con su primer corte de difusión, y lo tenemos con este tema.

bien romanticón se viene el bloquecito que estamos recorriendo. Así que si te gusta subir en fuerte la radio, tenemos unos temazos hasta la pausa. Todos así, tranquilitos, medio ritmo. Así que bueno, a seguir disfrutando de todos los latinos en la edición del día de hoy. Ahora, Ricardo Arjona.

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1: Nos vamos a ir a la pausa comercial, pero en minutitos volvemos para seguir luego compartiendo más canciones, más de lo que es Únicamente Latinos. Así que no te vayas. Vamos a la pausa, lo hacemos con Carlos Baute.
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1: Hacemos una pausa y en un ratito estamos nuevamente juntos en Únicamente Latino. 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

0: hablábamos de la música que pasaba y era Paty Cantú.
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1: Nos vamos despidiendo, cerramos esta segunda edición de la semana de Únicamente Latinos. En este martes estábamos disfrutando así, estuvimos, mejor dicho, disfrutando de la música latina, de todo lo que escuchaste, de todo lo que pasaba. Nos encontraremos mañana otra vez aquí, por supuesto, en esta radio, con todos los latinos que vamos a tener para compartir con vos en una nueva edición. Yanina es mi nombre, los dejo con el último tema y así nos despedimos. Chau, hasta mañana.

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0: Hola, bienvenidos. En esta nueva producción de Forever Hits, marcamos el retorno a tus oídos. En una producción de Radio Play Studio, nos volvemos a encontrar. Mi nombre, Marcelo Alejandro León. Si ya estás listo, nos colocamos los cinturones y ponemos primera. El arranque con Casey and the Sunshine Band, That's the Way I Like It.
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0: Le seguimos incorporando éxito a tu día. En Forever Hit marcamos la primera pausa comercial. Lo hacemos con Chic, The Freak. Pausa, ya volvemos.

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0: Regresamos de la pausa comercial para seguir en Forever Hits.

0: Retorno de la pausa comercial y el compromiso con nuestros anunciantes. La música con Bobby Womack y su tema es Party Time.
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0: En Forever Hit te traemos a los grandes de la canción. We Want the Same Thing. Queremos lo mismo. Es esta una canción de la cantante estadounidense Belinda Carlisle. Un éxito escrito por Rick Nowels y Alan Shifley, producido por Nowels para lo que fue la tercera placa discográfica de la cantante Carlisle. El disco se llamó Runaway Horse y data del año 1989. Sencillo principal de la placa el 21 de octubre del año 1989. Cronometramos canciones. Ahora en Forever Hit, la exitosa Belinda Carlisle. We Want the Same Thing.

encuentro el de hoy. La música romántica también llega a Forever Hits. En esta edición traemos a esta banda notoria llamada Bad English. La canción seguro que la escuchaste, la bailaste y hasta encima la recordás. Bad English en Forever Hits. Su canción, When I See You Smile.

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1: En Forever Hit, si estás cómodo, nosotros estamos felices. En este viaje es momento de presentar a Blue Oyster Cult su canción Don't Feel.

Hold Me Now es una canción del año 1983 de la banda británica Thompson Twins, escrita por los miembros de la banda. Fue producida por Alex Zadkine y el vocalista principal de la banda, Tom Bailey. La canción es del género New Wave de tiempo medio, que utiliza una instrumentación variada. Fue dada a conocer al mundo en el año 1983, en su mes de noviembre. Tratada como el primer single de su cuarto álbum de estudio, Into the Gap. Señoras, señores, momento de ir a la pausa con Thompson Twins. Hold Me Now.

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12: Regresamos de la pausa comercial

Back Out of Hell es el nombre del disco debutante del año 1977 del cantante de rock estadounidense Meatloaf en conjunto con el compositor Gene Steinman. El disco se iba a desarrollar a partir de un musical. Fue grabado durante 1975 y 1976. Se lo grabó en varios estudios, incluido el Birchville Studio en Woodstock, Nueva York, producido por Todd Rundgren, y fue lanzado en octubre del año 1977 por Cleveland International Epic Records. Momento de traerte a Meatloaf, Battle of Hell.

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Ahora la música con Boston, More Than a Feeling.

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1: Lo que te traemos en Forever Hits en este bloque es la música de Sherilyn Lafleur, conocida simplemente como Cher, una cantante con una trayectoria impecable. Cher, I've a Cold Turn Back Time.

Ya nos vamos a la pausa comercial en Forever Hit de hoy. Lo que te traemos es una chapa si te quedaste con ganas de bailar lentos. Woman in Chains es una canción de la banda inglesa Tears for Fears. Fue dada a conocer como el segundo sencillo de su tercer álbum de estudio del año 1989, llamada The Seal of Love. Muchos la describen como un himno feminista. Es una canción internacional que alcanzó el top 40 en varios países, incluyendo el Reino Unido, Estados Unidos, Canadá, Francia y los Países Bajos. Momento de ir a la pausa comercial con un lento de aquello.

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0: En Forever Hits volvíamos de la pausa comercial con un éxito a las espaldas. Leif Garrett, su canción I Was Made for Dancing.
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0: En Forever Hit llegó el momento de mover un poquito porque llega la música para bailar. Esta es una canción interpretada por el grupo de música disco Bon AM. Se dio a conocer en el año 1977. La canción se refiere a la legendaria criminal de la década de 1930, Kate Mab Baker. Pero la letra de la canción no es verídica. Más bien la melodía está adaptada a partir de una canción folclórica de Túnez, Sidi Mansour, un clásico. ¿Te animas a bailarlo? Bon AM, Ma Baker.
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0: Forever Hits llegó a su fin. Podríamos escuchar muchísimos temas más que hicieron de la música de los 70, 80 y 90 un banquete inmemorable. Con el sonido atrapante de décadas inolvidables. Es un producto de Radio Play Studio. Hasta la próxima.
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0: Hola, hola, ¿qué tal? ¿Cómo les va? Bienvenidos al Soft Latino. Mi nombre es María Aurelia Castelo y nos disponemos a disfrutar de los próximos 60 minutos con música para el corazón. Arrancábamos con La Oreja de Van Gogh, Abrázame.
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0: Hoy es martes y estamos estableciendo este encuentro recién en el saludo inicial, recién con las primeras canciones, que da mucho por disfrutar. Llega ahora el turno de Luciano Pereyra, Eres Perfecta.
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0: Este es un clásico.
1: Los clásicos que cierran cada bloque, cómo me gustan, cómo me entusiasman, porque me quedo con ganas de escuchar más. Ahora Laura Pausini, como si no nos hubiéramos amado.

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0: Volvíamos de la tanda comercial con la música de Santana, África Bamba.
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0: Qué buen dúo para cantar, Yuri y Natalia Jiménez. Una mentira más.
2: Ya

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6: 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Si su proyecto incluye compra de terrenos o campos, revise bien los títulos y documentación. 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Por eso le aconsejamos ser minucioso al momento de la operación. 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

0: Allí dejábamos los comerciales para arrancar el último bloque, el tercero de este martes en el Soft Latino. Volvíamos con Cepeda, Si tú existieras.
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0: Llega ahora 5, tan enamorados.

Llegamos al final del soft latino de este martes. Tiene un as guardado bajo la manga, operador, ¿no es cierto? Ya me parecía, nos viene sorprendiendo y nos viene dejando motivados para encontrarnos mañana. Claro, muy bien lo suyo. Me van a dar ganas de mañana quedarme pegadita a la radio a la hora de siempre y en el dial de siempre. Allí nos vamos a encontrar con el soft latino de la mitad de la semana. Ahora nos vamos con la sombra del amor, Indio.

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0: Hola, hola, hola, hola, ¿qué tal? Bienvenidos, bienvenidas. Volvimos a Forever Hits en una nueva producción de Radio Play Studio. Volvemos con canciones. Mi nombre es Marcelo Alejandro León. En el comienzo, Sugar Hill Gang. Su éxito, Rapper's Delight.
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0: En Forever Hits marcamos la primera pausa comercial. Lo hacemos con una canción funk disco del año 1978. Le pertenece a la banda estadounidense de Rhythm and Blues, Chic. Se trata del tercer sencillo de la banda y la primera canción número uno de Billboard. Este tema iba a alcanzar ventas por el orden de los 7 millones. También obtenía el puesto número 7 en la lista de sencillos del Reino Unido. La pausa comercial con Chic, Le Freak. Pausa, pausa, ya volvemos.

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1: Una de las leyendas de la música se acerca a Forever Hits. Lo hace para traerte otro éxito del repertorio. Una de las leyendas que por supuesto conoces, admirás y hasta alguna vez tarareaste alguna de sus canciones. Venimos de la pausa comercial con Eric Clapton, experto en una guitarra que ha sonado en todo el mundo. Su canción, Cocaine,

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1: En Forever Hit rescatamos del olvido una canción de la banda de rock llamada Are Real Speedwagon. Se trata del noveno álbum de estudio de la banda High Infidelity del año 1980, escrita por el guitarrista principal Gary Richard. Según el cantante principal de Are Real Speedwagon, Kevin Cronin, el título original de la canción en sus comienzos fue Don't Let Me Down. Señoras, señores, momento de presentar a Are Real Speedwagon. 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
1: Y sí, nos vamos a la pausa comercial porque también tenemos que tomarnos un descanso. Lo hacemos con un tema de película, tema que acompañó en su banda sonora a la película Back to the Future, magistralmente interpretado por Michael J. Fox. ¿Te acordás de Emmett Brown? ¿Te acordás de Marty McFly? Seguro que te acordás de esta banda, la que le puso el pecho a la película. La banda se llamó Hill Lewis and the News, Hill Lewis y los Nuevos. Fue la canción más representativa de la película. Película interpretada por un joven Michael J. Fox y, por supuesto, un mítico Christopher Lloyd.

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0: Regresamos de la pausa comercial para seguir.

0: comienzo musical de este nuevo bloque, Alicia Keys, su canción You Don't Know My Name.
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0: Forever Hits, éxito tras éxito. Volvemos a la carga y nos vamos al año 1986. Lo hacemos para traer la canción que fue regrabada por Run DMC y por supuesto también por la banda Aerosmith. Fue hecha para el disco de los raperos Rising Hell. El tema sonó tanto que terminó convirtiéndose en un éxito, siendo merecedor del premio Soul Train Music Award para el mejor sencillo de rap del año 1987.

canciones que hicieron historia. Y a propósito de historia, te cuento que esta es una canción de la cantante estadounidense Belinda Carlisle. Pertenece a su segundo álbum de estudio, Heaven on Earth, del año 1987. Una canción escrita por Diane Warren, producido por Rick Nowels. El tema iba a ser lanzado como el segundo single de Heaven on Earth en el año 1988.

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4: Estas son las efemérides del día de hoy.
5: El 12 de agosto se conmemoran hechos históricos clave como el fin de la Reconquista de Buenos Aires en 1806, la fundación de la Universidad de Buenos Aires, UBA, en 1821, y a nivel global, el Día Internacional de la Juventud. En el año 1936, en el contexto de los intentos franquistas de golpe de Estado contra la Segunda República Española, parte de Jaén el segundo tren con prisioneros golpistas destinados a la cárcel de Alcalá de Henares. El tren sería interceptado por milicianos armados, ajusticiando a muchos colaboradores del franquismo detenidos, entre ellos el obispo de Jaén, junto con algunos de sus familiares y varios religiosos. 1988 en Estados Unidos, se estrena la polémica película de Martin Scorsese, La última tentación de Cristo. 1993 en Buenos Aires, el gobierno de Carlos Saúl Menem firma el Pacto Fiscal II, que disminuyó la presión tributaria provincial. Esto provocó una recesión 2 años después, ya que disminuyó la capacidad productiva de las provincias. Y por último, 1949, nace Mark Knopfler, músico británico de la banda Dire Straits. Y 1961, Roy Hay, guitarrista británico de la banda Culture Club.
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7: ¿Sabías que? La ruta del Passage du Gois en Francia conecta el continente con la isla de Noirmoutier, pero solo está abierta al tráfico durante unas pocas horas al día. El resto del tiempo queda cubierta por varios metros de marea alta. Un hecho interesante. En la cordillera de los Andes peruanos se encuentra la montaña de los siete colores, Vinicunca. Sus franjas iridiscentes son el resultado de la rica composición mineralógica acumulada durante millones de años. Algo curioso sobre las vacas que eligen a sus mejores amigas cuando son jóvenes, pasando la mayor parte del tiempo con ellas. Y más datos curiosos de animales, las ardillas plantan miles de árboles al año sin querer, al enterrar nueces que después se olvidan de desenterrar. Y por último, el volcán Kawah Ijen en Indonesia es famoso porque los gases sulfurosos que emanan de su interior arden al entrar en contacto con el oxígeno, creando llamas de color azul eléctrico.
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3: Así estamos arrancando la edición de Estudio Mega. Qué lindo miércoles, mitad de la semana, 12 de agosto de este año 2026, compartiendo lo mejor de la música acá en tu programa favorito. 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Bienvenidos, arrancamos Estudio Mega, la edición del día miércoles, hoy con los tropicales clásicos.

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0: Con cariño. Éxitos espectaculares por acá en el miércoles 12 de agosto de este año 2026. 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Acá en el estudio estamos grabando toda la semana, te recuerdo, haciendo grabaciones de spot, boliches, peñas, grabación para municipios, spot institucionales, todo lo que tiene que ver con grabación de publicidades lo estamos realizando acá en Estudio Mega. 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Edición de radio. Estamos en este miércoles, corte de semana.

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3: Epidemia, ¿cómo no va a faltar esta canción? 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Un abrazo grande para toda la gente de Mix FM. ¿Cómo andan los amigos de Puerto Libertad Misiones? Ahí estamos en Frecuencia Mix 93.1 Puerto Libertad, en la radio del amigo DJ Pablo Godoy. ¿Cómo anda? Por acá también tengo saludos a toda la gente que siempre estamos realizando grabaciones. Hacemos spot comerciales para radios de todo el país. Radio Regional del Centro, ahí estamos en Córdoba. Gracias a todos los amigos que se van sumando por acá también. Para Vanessa, que nos escucha, un abrazo muy pero muy grande. A ver, por acá tengo más saludos para la gente de Paysandú. Hola, ¿qué tal? ¿Cómo andan los amigos de FM Cordialidad? Ahí estamos dejando un saludo muy grande para todos los amigos que nos escuchan todos los días. San Bernardo, Chaco, Radio Latina, bien ahí, Radio Latina en Chaco y así en un montón de frecuencias. Seguimos compartiendo lo mejor de la música. Hoy es miércoles, así, la música que suena para vos, tropicales clásicos en tu radio favorita. Esta es la música de Antonio Ríos, el tema se llama Nunca Me Faltes. No sé si por ahí te acordás la versión del Remixero 97. ¿Te acordás que había un disco compacto Remixero 97? Bueno, esta versión es de ese año, año 97, el Remixero, y esta versión espectacular del tema de Antonio Ríos.
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0: todo desde siempre, desde hace ya casi 26 años, que estamos saludándolo después de las 9, aquí en la 88.9 FM Alpacorral, la radio municipal. Ya le damos la bienvenida a nuestro compañero de tareas, Manuel Godoy, que está siempre junto a nosotros. Buen día, Manuel, bienvenido.
1: Buen día, Carlos, buen día para toda la audiencia, el gusto de saludarlos en este día miércoles ya, bueno, como pasó de rápido la semana, un miércoles que se presenta sin rotación de viento en este momento, que es una novedad, ¿no? Y la temperatura que de a poquito va aumentando, 5 grados tenemos positivos y la térmica está marcando 2 grados, Cielo parcialmente nublado por momentos, en este momento tenemos el solcito por ahí dando vuelta, pero hay algunas nubes también, el viento es del norte, a 1 km/h, la ráfaga más fuerte. La humedad relativa en el ambiente es del 72%, la presión atmosférica está en 1020 decimal 3 hectopascales y la visibilidad en estos momentos es normal.
0: Muy bien, y el Servicio Meteorológico Nacional dice por aquí entonces, para el día miércoles, por aquí entonces mayormente nublado, tarde lluvias aisladas, durante toda la tarde y noche, hoy tendremos chaparrones y lluvias aisladas. Mientras que para el jueves continuarán los chaparrones en la madrugada, luego va a ir mejorando en la mañana mayormente nublado, durante la mañana, tarde y noche, nublado. El viernes, 3 de mínimo, una máxima de 13, también parcialmente nublado durante todo el día. El sábado, 4 de mínimo, una máxima de 13. Ay, ay, ay, madrugada, mañana, lluvias aisladas. Vuelven las lluvias aisladas para el sábado. Mientras que para el domingo tendremos 10 grados de mínima, sube la mínima considerablemente el domingo. 10 de mínima, una máxima de 15, mayormente cielo nublado. El lunes 4 de mínima, vuelve a bajar y una máxima de 13. Para el martes 3 de mínima, una máxima de 10. Buen tiempo, al parecer para el lunes, vamos a tener, hablábamos recién.

0: por privado con un señor que va a estar actuando, ya vamos a estar comentando eso, van a estar actuando en la capilla, en la iglesia, van a estar cantando, es un músico interesante, de la ciudad de Río Cuarto, va a estar allí ofreciendo su actuación el lunes por la tarde, así que el lunes a las 15 creo. Así que bueno, 4 de mínimo, una máxima de 13, con cielo parcialmente nublado. El martes, ya dijimos, parcialmente nublado, 3 de mínima. Bueno, el sábado, reiteramos, habría algunas lluvias aisladas por ahí en algún momento en la mañana, ¿no? Pero bueno, durante la madrugada y mañana. Pero después va a ir mejorando hacia la tarde. Así como está el tiempo entonces. Vamos a ir en busca de los principales títulos que corresponden a lo que sucedió y lo que sucede en estos momentos. En la mañana de Alpacorral lo ilustramos un poquito con todo lo que pasa en la realidad cotidiana.
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0: Tomamos, como siempre, la portada del diario Puntal en internet, su página web, donde se actualizan continuamente las noticias y están todos los títulos de este miércoles 12 de agosto del 2026. Agro y tecnología, con panelistas internacionales y la presencia del gobernador Yal Llora, arranca la AGTech Week. La municipalidad cerró el primer semestre del año con un superávit de 5.700 millones de pesos. Bolsillo, el precio de la carne vacuna, sin mayores cambios. ¿Toma impulso?, dijeron algunos. Yal Llora pidió por la deuda con la caja. Tenemos que tomar medidas extra. Derechos humanos, La Perla, ya se identificaron 29 restos de desaparecidos y faltan 6 más. Juicio al joven que atacó a su pareja con un bisturí. Descartan una autolesión. Abigail Plaul está siendo juzgada en la Cámara Primera del Crimen con jurados populares. Crece la tensión en la Universidad Nacional de Río Cuarto. La rectora llamó al diálogo, pero se mantiene la toma del rectorado. Los días más tristes del 10, bueno, esto es referido a Messi, que ya viajó, ya lo va a decir mejor Manuel. La sentencia se conocería el 24 de agosto, esto es en otro tema. Pidieron hasta 10 años de pena para Mancinelli por la muerte de Aguilar. Hemos hará una obra en la circunvalación, habrá baja presión y piden cuidar el agua. ¿Qué más tenemos por aquí? El gobierno de Córdoba coordina acciones para anticiparse a la corriente del Niño. Están planeando cómo por ahí hacer frente a algunos fenómenos de intensas precipitaciones, por ejemplo. Dos argentinos incomunicados tras el terremoto en Colombia lograron comunicarse con sus familiares. Accidente, Córdoba, una paracaidista de 58 años sufrió fracturas tras un accidente. El juicio por la muerte de Bruno Brondo será el 8 de septiembre. Ataque animal en Urquiza, un hombre fue herido por sus perros Bull Terrier. Terror en otro lugar también, un niño de 2 años sufrió un traumatismo de cráneo severo tras ser atacado por el perro de la familia. El veredicto por la muerte de Marcos Aguilar será el 24 de agosto. ¿Qué más tenemos por acá para ir comentando? Imputaron a la dueña del pitbull que mató a Salvador en Córdoba, el nenito de 3 años. Desde el viernes habrá baja presión del agua en varios sectores por obras de EMOS en la ciudad de Río Cuarto. Mercado Libre invertirá 91 millones de dólares y abrirá 2.000 empleos en Córdoba. Caso Despeñaderos, el esposo y los hijos de la mujer rescatada en grave estado de abandono serán juzgados. Dicen en Despeñaderos, el esposo y los hijos de una mujer hallada destruida irán a juicio por abandono de persona y doblemente calificado. títulos de hoy, que muchos de ellos los iremos desarrollando a lo largo de la mañana. Ahora tenemos toda la reseña de los principales títulos del mundo del deporte. Manuel, adelante.
2: Muy bien, entonces Lionel Messi regresó a Estados Unidos tras despedir a su padre en Rosario. El capitán de la selección argentina arribó a la Florida a primera hora de este miércoles a lo Tevez, el particular baile de Leonel Flores y de Miguel Merentiel tras el gol del juvenil de Boca. El atacante de 19 años selló el 3-1 definitivo sobre Deportivo Recoleta en el estadio Tomás Adolfo Ducó. Platense recibe a Coquimbo Unido por un lugar entre los 8 mejores de América. El Calamar afrontará en Vicente López el partido de ida de los octavos de final de la Copa Libertadores. Independiente y Atlético Tucumán abren los octavos de final de la Copa Argentina. La fase que definirá a los clasificados a los cuartos de final comienza este miércoles 12 y finaliza el 2 de septiembre con el partido entre Vélez Sarsfield y Boca Juniors. Tigre recibe a Montevideo City Torque en la ida de los octavos de la Copa Sudamericana. El Matador intentará obtener la ventaja en victoria para ir más aliviado a Uruguay. Estudiantes de La Plata desaprovechó oportunidades y empató con la Universidad Católica de Chile por Copa Libertadores. La igualdad fue por 1-1 en la ida de los octavos de final. Lanús goleó a Talleres y escaló a posiciones en la zona A del torneo clausura. Por su parte, el conjunto cordobés perdió 3 de los 4 partidos desde la llegada del DT Jorge Sampaoli. Hay que decir que perdió anoche con Lanús 3-0 en el Kempes Talleres. Milito rompió el silencio tras los insultos en la cancha de Racing. Escuché el enojo de algunos hinchas, dijo el presidente de Racing. Habló al inicio de la asamblea de socios realizada anoche. Pidió unidad, pero no quiso responder por qué echó a Costas a meses de haberle renovado el contrato por 3 años. Rodolfo Arrua Barrena, tras el triunfo de Boca, le hubiera gustado algún gol más. El entrenador felicitó a sus futbolistas, aunque ve detalles a mejorar tras derrotarlos por 3-1, la derrota que sufrió el equipo paraguayo ante Boca, 3-1. Conmebol confirmó las nuevas fechas para River versus Independiente Santa Fe cuando juegan por la Copa Sudamericana. El ente regulador del fútbol sudamericano definió los días y horarios de la serie de octavos de final del certamen tras la suspensión por el terremoto del pasado lunes en Colombia. Insólito, Boca sacó del medio cuando empezó el partido y también en el inicio del segundo tiempo. El partido de Boca tuvo varias situaciones curiosas, como los goles que erró el equipo de la Ribera, pero lo que sucedió en el inicio de cada tiempo no pasa nunca. Obviamente, ya sabemos, si Boca mueve la pelota al inicio del partido, cuando comience el segundo tiempo, es el equipo rival el que tiene que jugar. Pero el árbitro, Piero Massa, bueno, estaba mirando para otro lado, ¿no? Entonces dijo, Boca movió 2 veces la pelota, ¿no? O sea, en el inicio y en el inicio del segundo tiempo, cosa que bueno. No es Boca. ¿Qué más tengo por aquí? Bueno, algunas otras noticias. Boca remontó y se floreó ante Recoleta por los octavos de la Copa Sudamericana. Ascacíbar, Delgado y Flores, los goleadores del local. Hay que decir que el equipo paraguayo terminó con 9 jugadores. Boca tuvo alrededor de 40 posibilidades de hacer goles. Solamente convirtió 3 de las 40 posibilidades que tuvo. Así que ustedes imagínense si estuvo errático o no Boca. Podría haber convertido fácilmente 3 o 4 goles más. Pero no se dio. Independiente Rivadavia y el Fluminense de Brasil igualaron 5 goles en Brasil por la Copa Libertadores. Un buen resultado para la lepra mendocina. El conjunto de Mendoza dio el primer paso en condición de visitante tras una fase de grupos histórica e invicta. River podrá llevar público visitante a su partido ante Banfield por el torneo clausura. El millonario volverá al Florencio Solá tras 7 años. Incautaron 86 kilos y medio de marihuana en el micro de San Pablo de Brasil. Tras el grave incidente, fueron detenidos los 3 conductores y el club brasileño viajó a La Paz, donde debía jugar con el Bolívar, en otro vehículo. Cristiano Ronaldo y Georgina Rodríguez ya son marido y mujer. El futbolista portugués y la modelo compartieron una fotografía de sus manos entrelazadas con sus alianzas y un breve mensaje. Un juvenil de Deportivo Pereira fue encontrado sano y salvo tras el sismo de 7,4 en Colombia. El joven menor de 20 años, Miguel Palacios, fue hallado en buenas condiciones luego del temblor que azotó la ciudad de Pereira. Y por otro lado, hablando de Colombia, Independiente Santa Fe no quiere salir de Bogotá. No hay motivo para cambiar de ciudad. El presidente del club, Cachaco, insistió en que Bogotá seguirá siendo la sede ante River tras el sismo. Entonces, Ahí están algunos de los títulos deportivos que vamos a compartir con la audiencia durante la mañana. Hoy tenemos actividad en el fútbol de Europa. A partir de las 15:45 se va a estar jugando la final de la Supercopa de Europa entre el Paris Saint-Germain, campeón de la Champions, y el Aston Villa, el campeón de la UEFA Europa League. No va a estar en el arco el Diego Martínez. Bueno, se habla de que puede estar entre los titulares Alejandro Garnacho, que es una de las incorporaciones, y sí estaría como titular el número 10 que tiene, que es Emiliano Buendía, otro de los jugadores argentinos, ¿no? Y en lo que respecta a lo regional, va a haber actividad por el torneo Federal A. Esta noche, Atenas, de Río Cuarto, en el Estadio 9 de Julio, recibe a Kimberley de Mar del Plata. Vamos a estar dando cuenta de esa información.

0: Falta afinar la puntería allá arriba,
1: En el
0: ¿no?
1: arco, sí, por
0: Puede
1: lo que
0: ser que
1: vi.
0: vas a
1: Errar
0: completar
1: tanto, sí.
0: 38, 39 jugadas que fueron las que contabilizamos y solamente conviertas 3 y con un equipo que jugaba con 9 jugadores en lo último, ¿no?
1: Sí. Podría haber hecho más
0: Quiera
1: goles.
0: sí o no, ya con un jugador menos es una ventaja que está otorgando, ¿no? Ahí está, sí, se da, uno puede ver que ha experimentado una leve mejoría, pero falta, le falta todavía. Tiene esas lagunas, como ocurrió, que se distraen los jugadores y no podés comenzar perdiendo un partido. Y más de local, ¿no? Así que después,
1: Sí.
0: si quieres material para darle vuelta, Boca, pero en esas mismas cuentas, bueno, son distracciones que tiene que ir puliendo, que no tiene que cuidar, porque bueno, no está jugando por cualquier cosa, está jugando los octavos de final de ida de una copa, ¿no? Y esto viene así. Bueno, ahora va bien parado a Paraguay. Un modesto equipo, el equipo paraguayo también, vamos a decir la verdad, ¿no? No es ni la sombra de aquel equipo que eliminó a San Lorenzo, por ejemplo, si le han ido varios jugadores, ¿no?
1: Exacto,
0: Así que bueno,
1: claro.
0: ahí está. Buen resultado para los equipos argentinos en Copa Libertadores. El empate de Independiente y Rivadavia jugando con el Fluminense es un buen resultado porque después define el local el equipo argentino, ¿no? Y Estudiantes de La Plata que dejó pasar una oportunidad ante Universidad Católica de Chile, un 1-1. Con roce físico, como es típico entre equipos argentinos y chilenos, ¿no? Y con argentinos también ahí en el equipo cruzado de Chile. Dicho sea de paso, Dani Garnero es el técnico. Después lo tiene a San Pedri, que es el número 9, que hace 7 años que juega en la Universidad Católica. Yo te aseguro, Carlos, que debe ser el jugador más pesado, más denso, más heavy que debe haber para un árbitro. Te harta, es hartante.
1: Será
0: Reclama si
1: todo el
0: pasó un
1: tiempo.
0: pájaro, reclama que por qué pasó ese pájaro volando y así. Es pesado,
1: No.
0: un tipo que, bueno, por algo hace de sus goleadores, es uno de los referentes del plantel, pero pesado para los árbitros, muy rezongón, ¿no? Y bueno, por ahí lo frenan con una tarjeta amarilla, se la expulsan, pero claro, es muy hartante, ¿no? Entre otros argentinos que tiene ahí, juega también Fernando Zucchi, que fuera de Estudiantes de La Plata, que pasó por Boca también, bueno, entre otros argentinos que están arraigados ahí en la U de Chile, que se lleva un buen resultado para Chile, porque empató 1-1 ahí en el Estadio de Estudiantes de La Plata, ¿no? ¿Qué más tengo por aquí? Bueno, hoy es el turno para Platense Coquimbo Unido de Chile también. Van a estar jugando a partir de las 19. Y mañana a las 21:30, Rosario Central en el Gigante de Arroyito recibe al Corinthians de Brasil. Esa es la actividad de los equipos argentinos en la Copa Libertadores. Hay que decir que anoche debían jugar también el Deportes Tolima de Colombia contra el Independiente del Valle de Ecuador, pero se suspendió a raíz del problema
1: También
0: que tiene. Entonces Tolima suspendió su partido, al igual que el que debían jugar River y Independiente Santa Fe de Bogotá hoy, ¿no? Que finalmente pasa a ocupar la fecha de lo que sería la vuelta de los octavos de final, que va a jugar el 19 a las 21:30, ¿no? Hora de Argentina, a las 19 hora de Colombia, en el estadio Nemesio Camacho, el Campín de Bogotá, Colombia. Y la vuelta es el 26 de agosto, a las 21:30, en el más monumental de Buenos Aires, Argentina. Esa es la fecha entonces que quedó constituida. Entonces, bueno, esperemos que no siga habiendo réplicas del
1: de los
0: terremoto. Ayer se
1: terremotos que
0: hablaba de más de
1: siguen.
0: 90 réplicas,
1: Qué
0: ¿eh?
1: bárbaro,
0: No es
1: sí.
0: una, no son 9, son 90.
1: Qué
0: Bueno,
1: bárbaro, ¿no? Sí.
0: sí.
1: Sí, ¿no? Bueno, hay algunos, se han encontrado personas vivas, bueno, sigue lamentablemente aumentando la cifra de personas fallecidas, desaparecidos, bueno. Complicado, y más que todo por eso, como bien decía Manuel, el tema de las réplicas que
0: Sí,
1: los
0: sí, sí.
1: mantienen ahí a todos cuidándose. Encima hay edificios que están por caerse, que están al borde de caerse, y un simple movimiento de eso los terminan volteando.
0: Realmente, ¿no?
1: Qué bárbaro,
0: Tremendo.
1: qué tremenda
0: Tremendo
1: situación.
0: desastre que ha quedado, ¿no? Bueno, va a llevar tiempo reconstruir todo eso, ¿no? Y bueno, por ahí algunos faltantes que hay, pero los rescatistas no se dan abasto, ¿no? Por tanta la destrucción que, bueno, ahí. Van ocupando los edificios más importantes, ¿no? Y bueno, todas las casitas, lo que son más chicos, va quedando, porque bueno, no se dan abasto, hacen hincapié en los edificios grandes, donde saben que puede haber sobrevivientes y todo eso, ¿no? Pero ha sido tremendo, también desforonamiento de tierra, todo eso, ¿no? Tremendo, tremendo. Calles agrietadas, porque, Hay muchas ciudades de esas que están construidas sobre barro.

0: valle, ¿no? Sobre una especie de pantano sería, ¿no?
1: Sí.
0: Es una tierra frágil y bueno, también, ¿no? Pero bueno, habrá que ver qué sucede, digo. Esto forma parte de la naturaleza. Si la naturaleza se normaliza, bueno, todo irá a ir normalizándose paso a paso. Pero si siguen las réplicas, complica y mucho.
1: Realmente, cada vez más. Es terrible. Bueno, lo que padecen, ya lo padeció Venezuela y ahora lo está padeciendo Colombia. ¿Quién diría, no? Realmente. Bueno, algunos entendidos en el tema habían dicho que posiblemente iba a haber otro terremoto en la región, en la zona, y bueno, le tocó a Colombia, lamentablemente.
0: Sí, realmente, ¿no? Realmente, y bueno. Y siguen diciendo también estos entendidos que podría llegar a haber en algún punto de eso otra vez un tipo de sismo, ¿no? Por el hecho de que están muy congestionadas esa zona, ¿no? Tanto Venezuela, Colombia, hasta el mismo Ecuador podría llegar, ¿no? Así que bueno, están con las perspectivas de eso. Bueno, se mide también a nivel satelital y todo, pero bueno, los desastres son desastres, ¿no? Por más que haya alerta y suene el celular, pero ¿cuánto te da? Segundos nada más. Imagínate si estás en un sexto piso mientras agarras un ascensor o bajes por las escaleras, ¿cuánto demoras?
1: Claro. Y, bueno, decían ahí que la alarma llega 30 segundos antes, en 30 segundos
0: claro,
1: no.
0: 30 segundos no se puede hacer nada.
1: No se puede hacer nada.
0: No,
1: y
0: no,
1: tampoco.
0: Si es en una casita precaria, donde
1: claro,
0: vas a abrir la puerta y te están al aire.
1: Y salir afuera, corriendo.
0: Pero remontémonos a un edificio de esos que tienen, por decir, 10 pisos nada más.
1: Sí,
0: ¿cuándo
1: sí,
0: estás
1: sí.
0: En el décimo piso, cuando bajas, mientras bajas,
1: no,
0: y te alejas del
1: olvidate.
0: Edificio? No, las posibilidades de vida son, yo creo que son muy poquitas, ¿no?
1: Y una alarma más anticipada tampoco se puede dar porque el terremoto
0: no. Es imposible, también eso es lo que decían los entendidos, tampoco se puede dar porque
1: no se sabe, no hay
0: no,
1: que
0: no, no, no.
1: Detecte el sismo, el sismo arranca en un
0: Claro,
1: momento.
0: todo complicadísimo realmente.
1: Qué bárbaro, ¿no? Muy bien, pero bueno, se saldrá adelante de nuevo.
0: Sí, como lo viene haciendo Venezuela, de poquito adelante, bueno, lamentando las pérdidas de vidas humanas, pero bueno.
1: Mucha ayuda veíamos también que está llegando de distintos lugares, de distintos países, incluso la misma Argentina está colaborando también.
0: Sí, tiene ayuda internacional, bueno, también ofreció ayuda internacional a Estados Unidos. Pero bueno, las víctimas están ahí, ¿no? Lamentablemente todos los días aumenta el número porque se van encontrando personas fallecidas, ¿eh? Es así, ¿no? Volviendo a lo deportivo, bueno, decíamos que recién va a jugar a Atenas por el Federal A. El partido se juega hoy a las 21 horas, frente a un rival difícil que es Kimberley de Mar del Plata, mirá vos, ¿eh? Que es un rival sumamente ordenado, y esto tiene que ver, bueno, con las aspiraciones de clasificar del conjunto río cuartense en la exigente zona B del torneo Federal A, ¿eh? Muy bien, esas son las noticias que tenemos en el día de hoy, Carlos, ¿eh?
1: Es así, Manuel, perfecto. Entonces, muy bien, en un ratito estamos de nuevo con todo lo que pasa en el mundo del deporte, ya con la primera parte del horóscopo y, bueno, todo lo que ofrecemos todos los días aquí en este espacio radial que tenemos, que ya es una tradición aquí en Alpacorra.
0: Claro que sí, Carlos. Nosotros vamos a volver alrededor de la hora 11 con la primera parte del horóscopo y con los títulos deportivos también, ¿eh?
1: Pero como no, Manuel, esperamos su llamado en un rato nomás.
0: Muy bien, entonces, muchas gracias. Hasta luego.
1: Hasta luego. Gracias, Manuel Godoy, desde la Unidad de Comunicaciones. Mañana de radio, mañana en la 88.9, mañana de Alpacorral. Está nubladito el día, un poco más pasadero que ayer, pero sigue estando frío, ¿eh? Sigue habiendo mucho frío, reina el frío en nuestra región hoy por hoy. Es como que el invierno no quiere cederle el paso, bueno, a la primavera, que le dice todavía no te toca, ¿eh? Y bueno, todo a su tiempo. Así que bueno, pero de a poquito es como que va levantando un poquito. Hay el pronóstico, dicen que hay probabilidad de lluvias para hoy, en la tarde, en la noche y en la mañana del jueves. Pero bueno, veremos qué pasa. Así es como están las cosas.
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1: Cuarteto Imperial de Colombia, el original Cuarteto Imperial, que bueno, emitieron un comunicado en sus redes, en las redes sociales, de que está todo bien el equipo del Cuarteto Imperial, incluyendo don Elítoro Álvarez con sus 96 pirulos. Así que imagínense, ahí estamos escuchando un poquito de este extraordinario aliado de las fiestas, tanto argentinas como colombianas.

Vamos con las noticias, bueno, vamos rescatando las noticias de las cuales muchas de ellas hemos mencionado a modo de título hace un ratito en el comienzo del programa. Caso de Peñaderos, el esposo y los hijos de la mujer rescatada en grave estado de abandono serán juzgados, dice. En Peñaderos, el esposo y los hijos de una mujer hallada desnutrida irán a juicio por abandono de persona doblemente calificado. Mira vos, ¿no? Sucede cada cosa en estos tiempos, ¿no? Bueno, el caso conmocionó a Despeñaderos en el 2025, ¿era esto? Sí, eso no. Llega ahora a la instancia judicial. El esposo y los hijos de la mujer que fue hallada en estado de desnutrición severa dentro de su propia vivienda irán a juicio por decisión de la Fiscalía 2 de Altagracia a cargo del fiscal Peralta Otonello. Los cinco imputados enfrentan cargos por abandono de persona doblemente calificado y llegarán al proceso en libertad. El rescate de la víctima se produjo el 8 de agosto del 2025, cuando personal interviniente la encontró en su domicilio con un cuadro severo de desnutrición y signos de maltrato. Habían sido los propios vecinos del barrio quienes alertaron a las autoridades al denunciar que la mujer permanecía encerrada y en condiciones de abandono. En aquel momento, la familia argumentó que la víctima tenía problemas psiquiátricos y que no se dejaba ayudar. Pese a esa versión, la investigación avanzó sobre el entorno más cercano de la mujer, que tenía 50 años al momento del rescate. Tras el operativo, el esposo y una de las hijas fueron detenidas. Ambos trabajaban en la municipalidad de Despeñaderos y recuperaron la libertad 2 meses después, en octubre del 2025, luego del pago de una fianza, ahora con la causa elevada a juicio. Los 5 integrantes del grupo familiar imputado aguardan el proceso sin restricción de su libertad ambulatoria. La víctima nunca pudo declarar en la causa debido a su estado de salud. Actualmente permanece internada en un hogar de la ciudad y su situación será uno de los ejes centrales del debate oral que buscará determinar las responsabilidades de cada uno de los acusados.

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1: Estas son las efemérides del día de hoy.
2: El 12 de agosto se conmemoran hechos históricos clave como el fin de la Reconquista de Buenos Aires en 1806, la fundación de la Universidad de Buenos Aires, UBA, en 1821, y a nivel global, el Día Internacional de la Juventud. En el año 1936, en el contexto de los intentos franquistas de golpe de Estado contra la Segunda República Española, parte de Jaén, el segundo tren con prisioneros golpistas destinados a la cárcel de Alcalá de Henares. El tren sería interceptado por milicianos armados, ajusticiando a muchos colaboradores del franquismo detenidos, entre ellos el obispo de Jaén, junto con algunos de sus familiares y varios religiosos. 1988 en Estados Unidos se estrena la polémica película de Martin Scorsese, La última tentación de Cristo. 1993 en Buenos Aires, el gobierno de Carlos Saúl Menem firma el Pacto Fiscal II, que disminuyó la presión tributaria provincial. Esto provocó una recesión 2 años después, ya que disminuyó la capacidad productiva de las provincias. Y por último, 1949, nace Mark Knopfler, músico británico de la banda Dire Straits. Y 1961, Roy Hay, guitarrista británico de la banda Culture Club.
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Muy bueno, los enganchaditos. Ahí estábamos escuchando cumbias camperas con Cayo y los del chamamé, algo así, ¿no? Bueno, música bien campera, ¿no? Cumbias camperas. En la 889, en la mañana de la radio, todo puede ser, todo tenemos aquí para compartir con ustedes todo tipo de música, desde folclore, cuarteto, tropical, rock and roll y demás. Todo está aquí. Así que bueno, seguimos por aquí entonces. Hablando de rock and roll, no se olviden, hoy PSP, el programa, va a ir un poquito más tarde, después, porque viene el folclore, como está la novena, en honor a Nuestra Señora del Tránsito, va a la Santa Misa, y posteriormente, una vez que termina la misa arranca a las 19. Así que, bueno, termina la misa, que más o menos son 35, 40 minutos. Así que va a ir PSP después de la misa. Así que para aquellos que, bueno, siguen el programa de rock, hoy por única vez, porque ya el otro miércoles ya no va a estar la novena. Por única vez, hoy lo corremos un poquito del programa, va la misa anteriormente, que es transmitida en vivo y en directo desde la iglesia. Así que, atención, rock and rolleros, rockeros, PSP, se corre un poquito después de las 19, va más o menos a las 19 y 8 menos 20, ponele. Sí, sí, vamos a ponerle ahí, ¿sí? Así que bien, el precio de la carne, vacuna sin mayores cambios, toma impulso, dijeron algunos. El valor promedio de los cortes aumentó un 0,1% en Córdoba, 0,5% en Rosario y cayó el 0,7% en el AMBA. Pero ya anticipan nuevos incrementos por un limitante en la oferta y la llegada de la temporada alta del asado. Oh, si no es por esto, es por lo otro. Si no es porque me duele el dedo, es porque tengo la uña rota. Si no es porque no tengo la uña. Por alguna cosa tiene que haber suba, pero nunca una baja, ¿viste? En estos días pasados subió el dólar, todo subió. Ahora el dólar está bajando, nada bajó. ¡Qué bárbaro, che! El precio promedio de la carne vacuna tuvo un aumento del 0,1% en Córdoba, el 0,5% en Rosario, mientras que cayó al 0,7% en el AMBA. En general, confirmó así una estabilidad que se viene registrando en los últimos meses, luego de un fuerte incremento. Así, en los tres lugares, el incremento de los cortes superó cómodamente el 50% interanual, lo que implica una alza muy por encima de la inflación, que se ubicó en el 33%. Claro, tremendo fue el aumento que tuvieron hace un tiempito atrás la carne. Ya no se puede comer más carne de vaca. En el país de las vacas, la carne es mucho más cara, diría alguien, ¿no? Te van a tener que hacer una especie comercial así, ¿no? Promocionando las grandes habilidades o políticas económicas del país. En el país de las vacas, siempre la carne será más cara. El relevamiento corresponde al Instituto de Promoción de la Carne Vacuna Argentina. Ahí está, promociona la carne argentina, porque en el país de las vacas, como ese que llegó al... ¡Deme carne de la cara! Le dijo al que estaba ahí en la carnicería. Bueno, dice, ¿qué quiere? ¿Pulpa, costilla? No, una quijada nada más. Bueno, cosas que le pueden pasar en una carnicería en estos tiempos, donde no alcanza la plata para comprar el kilo de asado. Muestra además que en promedio el valor de la carne es más alto en Córdoba que en Rosario y en el AMBA. En la provincia el kilo de un corte vacuno alcanza los 19.532 pesos. ¿Qué? ¿Qué otra que 19.500? 20 y tanto, ¿no? Mientras que en la ciudad santafesina es de 19.226. Bueno, nos vamos a Santa Fe a comprar carne. Y en la capital federal está un poquito menos, 18.478 pesos. Entre los cortes en Córdoba, a ver, en Córdoba hubo una caída en el valor del precio. El 1,1%. El matambre, mira vos el matambre. A ver, el matambre.
bajó 1,4%. Es algo, che. El bife ancho también para abajo 1,2%. Por otro lado, las mayores alzas se dieron en Rotbit. Ah, un Rotbit. 1,8%. O Rotbit. ¿Cuál sería el Rotbit? Aquí llaman Rotbit. Yo lo debo conocer por otro nombre. Ah, pero hay que modernizarse, ¿viste? Se imponen nuevas formas de designar las cosas. El lomo sigue, se fue para arriba, el lomo, 1,4% para arriba, y la falda, 1,1%. Vale destacar que en el mismo mes de julio, el precio promedio del kilo de carne de cerdo, por ejemplo, fue de 9.512 el pechito, lo que implicó una suba interanual del 28,7% por debajo de la inflación. En tanto, el kilo de pollo cuesta 4.919. ¿En dónde? Acá anden los 7 el kilo de patamuslo. A ver. Sí, el kilo de patamuslo anda por ahí. 4, 5. Y el de la pechuga es la que vale 7, 8. Con un incremento del 24,8%. Eso se fue para arriba también. Respecto a julio del año pasado. Claro, te dicen, ¿estás comprando pollo? Ahora te lo aumento. Tenés que comprar de carne, no comprar más carne de vaca porque se puso cara, porque la aumentamos, bueno, dale con el pollo. Ahora te aumentamos el pollo. Al comparar los precios de las tres carnes entre Córdoba, Rosario y El Amba, el informe del IPCBA muestra que en la vacuna, sería en la carne vacuna, ¿no? Tendría que ser así, ¿no? Hay un valor más alto en la provincia, lo mismo que en el cerdo. En cambio, en el kilo de pollo, Córdoba tiene levemente un valor inferior. En el caso provincial, en julio, aumentó el valor de la carne vacuna y de cerdo, pero retrocedió la de pollo, aunque todos esos movimientos fueron muy pequeños, de menos de medio punto porcentual, algo que posiblemente el consumidor no lo haya percibido y seguramente que tampoco el vendedor, dijo, para bajarle un peso, lo dejo como está. Así que no bajó ni se movió. Al ir hacia arriba de la cadena, el IPCBA mostró que el valor de la media res tuvo en julio un nuevo retroceso. Mientras el kilo costaba en abril casi 10.900 pesos, en mayo bajó a 10.600. Guarda con 300 pesos nomás bajo. Y ya en julio alcanzó los 10.500. Va bajando. Vale recordar que en enero del 2024 ese valor era de 3.300. Como referencia, en octubre del año pasado había trepado a los 7.500. De ahí tuvo una aceleración marcada y marcadísima. Tomando los valores de la capital federal, el kilo promedio de los cortes al público costaban en enero del 2024 poco más de 5.900 pesos. En octubre del año pasado habían alcanzado los 12.400. En cambio, esa proyección muestra que a fin del año pasado el kilo de cerdo se ubicaba en torno de los 8.000 y 7.000. Ahora, 7 meses después, alcanzó los 9.000 pesos. La velocidad de los precios respecto a la carne vacuna es notoria, como así también el incremento en el consumo del porcino. Y claro, la gente va buscando lo más barato, de acorde a su presupuesto o a su bolsillo, ¿no? En enero del 2024 el kilo alcanzaba los 4.400 pesos, por lo que duplicó su valor en 2 años y medio. Algo similar ocurrió con el pollo también. El pollo. Bueno, hoy por hoy lo más barato entonces es comer carne de cerdo y de pollo. El asado de vaca, la carnecita de vaca está por las nubes, ¿eh? Mientras que bueno, no sé cuánto está hoy en día, mi ignorancia total respecto al kilo del novillito, del animal que se le paga al productor, al que lo cría, al que reniega prácticamente. Recuerden que más o menos lleva, ¿cuánto lleva crear un ternero?
un novillo que ya esté listo para la carnicería, ¿no? En estos casos, para el, digamos, para el gancho, como suelen decir los paisanos, ¿no? Como 3 años, algo así, ¿no? Entre 2 a 3 años, para que esté ese ternero listo, ¿no? Bueno, esa persona que reniega 3 años con ese ternero, no sé cuánto le pagan hoy el kilo del animal, ¿no? Y después viene todo lo que le agregan el otro porque le cortó la grasita, el otro porque le sacó la vaya a saber qué, el otro porque lo tuvo en la heladera unos días, y así sucesivamente todos empiezan a agregarle valores hasta que llega a una extraordinaria, el impuesto municipal, el impuesto provincial, el la bromatología, el que vaya a saber quién. Todo eso se carga en el costo después del kilo que se expende en el mostrador. Así que usted vio que, bueno, ese kilo de carne después se va por las nubes. Jeje, y claro, y nos quedamos sin el asado, que es lo más triste. Bueno, vamos a otra cuestión. Ya me dio ganas de comer asado y no tengo cómo comprarlo, así que me voy a otra cosa. Con panelistas internacionales arrancó la AGTech Week. Se espera la presencia de Yal Llora, va a estar por ahí el gobernador. El evento que reúne agro y tecnología tiene su segunda edición entre hoy y mañana. La IA como eje y oportunidades para toda la región. Y la IA y la IA. Y la LP. La LPM sería la otra, ¿no? La segunda edición de la AGTech Week se puso en marcha hoy en el Polo Científico Tecnológico, frente a la terminal de ómnibus, con presencia de oradores internacionales y el acto de apertura encabezado por el gobernador Martín Yal Llora. La actividad comenzó a las 8 de la mañana con las acreditaciones para dar lugar luego al primer panel que abordará el tema constitutivo del clúster AGTech, organizador del evento. El camino a convertirnos en una capital AGTech global, dijeron. Es que desde hace 2 años, el clúster que reúne a empresas del sector privado vinculadas al agro, la tecnología y los servicios, universidades y sectores públicos, según definió como objetivo constitutivo a la creación de un polo AGTech apoyado en las cualidades y ventajas regionales. Para ello, lo primero fue el reconocimiento de un ecosistema que, con mayor integración e interacción, tiene el potencial de convertirse en referencia nacional e internacional. Así que bueno, ahí está todo un informe referido a esto, ¿no? ¿Quiénes van a estar como oradores destacados? Entre las figuras que estarán presentes está Boehler, que destacó a Mateo Salvato, a quien describió con un perfil disruptivo e inspirador. Se trata de un emprendedor entusiasta, fundador y CEO de Asteroid y desarrollador de la app Hablalo, una herramienta de accesibilidad para facilitar la comunicación de personas sordas con dificultades en el habla con otras barreras. Bueno, hay distintos, ¿no? Distintos tipos de tecnologías aplicadas, ¿no? Donde se aplica la tecnología, por supuesto, ¿no? Así que bueno, ¿quiénes más van a estar? No dice acá en el informe. Boehler también mencionó a Mariano Boch, presidente de Adecoagro, una de las empresas agropecuarias más grandes del país con presencia internacional. Boch comenzó su carrera como ingeniero agrónomo y asesor CREA. Logró captar fondos internacionales con su visión de negocio y escaló hasta recibir el respaldo de la criptomoneda Tether, lo que le permitió expandir inversiones en Brasil y otros países de Latinoamérica. Así que bueno, ahí están todos estos tipos que se reúnen en esta en este acontecimiento, en este evento, donde está también el gobernador de la provincia de Córdoba. Así que ahí están los tipos en la AGTech Week, que se espera con la presencia del gobernador y mucho más, ¿no? Se inaugura hoy, justamente, ¿no? Bien, en otro orden, la Municipalidad de Río Cuarto parece que tiene plata.
En este caso, cerró el semestre del año con un superávit de 5.700 millones. El dato surge del informe de ejecución presupuestaria. Los ingresos de casi 100.000 millones de pesos crecieron en términos reales, mientras que los gastos cayeron. Así que bueno, hay menos gastos, por lo tanto tenemos más platita en la caja, dijeron algunos con una sonrisita, ¿viste? Estaban contentos. El gobierno municipal cerró el primer semestre del año con un superávit de más de 5.700 millones de pesos, según el último informe de ejecución presupuestaria. La información oficial señala que los ingresos totales de la municipalidad alcanzaron los 99.905 millones de pesos, mientras que los gastos totales se ubicaron en 94.196 millones de pesos. Esos 5.710 millones de pesos de resultado financiero positivo representan un superávit del 5,7% de los ingresos totales. El informe de ejecución señala que en cuanto a los ingresos corrientes, es decir, la recaudación habitual que tiene el municipio, tuvieron un crecimiento del 6% en términos reales, es decir, se ubicaron por encima de la inflación. Como contrapartida, los gastos corrientes retrocedieron en términos reales y bajaron un 2%. Esto indica que la gestión municipal ejecutó un ajuste sobre los egresos y que logró contenerlos por debajo de la evolución del índice de precios al consumidor. Bueno, ahí está entonces también una, bueno, si se quiere, una buena noticia, ¿no? Para lo que es el municipio de la ciudad de Río Cuarto, que tiene superávit, tiene platita en su caja, por ahora. No es mucha, pero bueno, algo hay, comparado, ¿no?, con una institución. Se quiere decir que parece ser que está un poco ordenado el tema de los gastos.

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Bueno, como ustedes saben, continúa la novena en honor a Nuestra Señora del Tránsito de aquí de Alpa Corral. Hoy miércoles 12, María, lo que Él nos diga, lo haremos. Intención, rezamos pidiendo por la paz. Rosario a las 18:30, misa a las 19 en el templo, misa que es transmitida por nuestra emisora, la radio municipal. Así que a partir de las 19, si no podés ir a misa, la podés escuchar por la radio. Recordemos, hoy PSP va un poquito más tarde debido a que va a la Santa Misa a las 19. Así que ahí les pedimos permiso a la gente de PSP para que podamos emitir la Santa Misa, como es habitual todos los años, en el marco de la novena Nuestra Señora del Tránsito. El día sábado 15 tenemos el acto conmemorativo con desfile cívico en el Polideportivo, luego almuerzo y posteriormente a las 15 la procesión y misa en la Capilla Nuestra Señora del Tránsito. Por la noche, gran peña folclórica en el Polideportivo con el recital de Mario Alberto Casola y, músicos invitados, ballet y demás. Peña que organiza el Centro de Jubilados y Pensionados de Alpa Corral. Anticipada 5.000 pesos, en boletería 7.000 las entradas. El lunes, a partir de la hora 15, vamos a tener la actuación... ¡Ay, mi garganta! La actuación de Osvaldo Simone. disculpen. Ay, eso, vamos a acomodar el sistema de cuerdas vocales. A ver cómo funciona. Va a estar, les decía, ofreciendo canciones en el concierto de lo que es el marco de las fiestas patronales en honor a Nuestra Señora del Tránsito. El día lunes, a partir de la hora 15, en la Capilla Nuestra Señora del Tránsito, la presencia de un extraordinario músico de la ciudad de Río Cuarto, como lo es Simone. Así

que los esperamos por ahí. Dije Franco, es Osvaldo. Osvaldo Simone, que es el director del museo de aquí de nuestra localidad, pero es un músico que tiene una larga trayectoria, así que va a estar presente aquí en Alpacorral el día lunes. Están todos invitados a partir de la hora 15.

0: Bueno, sí, señor, escuchando a Pocho La Pantera con sus grandes éxitos de toda una época, me voy a la unidad de comunicaciones. Está Manuel, viene con más del mundo del deporte y ya también seguramente la primera parte del horóscopo. Adelante, Manuel.
1: Muy bien, entonces, Carlos. Bueno, muchísimas gracias. Bueno, hace 57 minutos, para ser más preciso, se conoció un sentido posteo en X, sobre todo, que ya lo han viralizado distintos sitios deportivos, de una extensa carta que le dedica Lionel Messi a su papá, ¿no? Y que a más de un periodista deportivo lo ha hecho emocionar. No es mi caso, pero vamos a tratar de ser lo más profesional posible y leerles lo que acaba de postear Lionel Messi, que a las primeras horas de este miércoles arribó ya a Miami, ¿no? Pero hizo un sentido posteo y, bueno, es bastante extenso, ¿no? Comienza diciendo lo siguiente, ¿no? Bueno, obviamente, dice, papá, todavía no puedo creer que te hayas ido, no me lo he terminado de creer, o más bien, no quiero hacerlo, me cuesta tanto imaginar que no te voy a ver más, que no vamos a hablar más, sé que estabas sufriendo y que esto es lo mejor, pero te fuiste demasiado pronto. Todavía nos quedaba tanto por disfrutar juntos. Me seguías pidiendo tanto que jugar en este último mundial y justo días antes de que empezara fue cuando te pusiste peor. Fue la primera vez que no ibas a estar en un torneo, pero mamá me seguía diciendo que te ibas a poner mejor y que estarías en condiciones de viajar. Yo te seguía diciendo que íbamos a llegar a la final para que pudieras hacer el viaje. Cada vez que terminaba un partido, esperaba y extrañaba tu mensaje de texto. Ahí me di cuenta de que la situación estaba realmente mal. Aún así, no podía dejar de pensar en llegar lo más lejos posible para darte tiempo y que pudieras ver un partido. Llegamos a la final y no pudiste estar. Quería ganarla para traértela y mostrarte una nueva. No pude. Mis piernas simplemente se rindieron. Esta vez traté de superar el desgaste físico, pero no pude. Nunca pude sentirme bien. Cuando llegué, pensabas que habíamos perdido la final en penales. No pudimos hablar de nada de lo que pasó. No pudiste disfrutar de nada. No éramos campeones, pero no tenés idea de cuánto disfrutamos cada partido. Una vez más, tenías razón. Tenía que estar ahí y jugarlo. Te lo cuento porque fue lo único de lo que no pudimos hablar, ya que todo lo demás ya lo sabes. No sé qué voy a hacer sin vos. No sé cómo seguir. Todo lo que hice fue jugar al fútbol y ahora tengo serias dudas de que lo siga haciendo por mucho tiempo más. Estuviste a mi lado desde el mismísimo comienzo. Faltaba tan poquito para el final, ¿por qué no pudiste aguantar un poco más para terminar juntos? Sé que tu felicidad era ver a tu familia bien, a tu esposa, a tus hijos y especialmente, sin que los demás lo supieran, verme jugar. Siempre fue así, desde chiquito. Me llevabas a cada práctica, apenas llegabas del trabajo. Mamá me llevó a muchas de ellas porque vos estabas trabajando. Obvio, nunca te perdiste un partido. Cómo sufrías viéndome y cómo lo disfrutabas, aunque nunca me llenaste de elogios. Fuiste un padre, un amigo y un representante. Siempre fuiste la persona que había que ser en cada momento y nunca te equivocaste en nada. Más allá de algún desacuerdo, pelea, siempre tenías razón. Al final, las cosas siempre salían tal como decías. Te voy a extrañar muchísimo, pero vas a estar siempre presente, especialmente en la crianza de mis hijos, porque los educo y crío tal como ustedes dos me criaron a mí. Descansa en paz y cuídanos desde arriba, tal como lo hacías acá. Gracias por todo. Te quiero, papá. Esto lo escribe Lionel Messi, entonces, un posteo que se conoce hace aproximadamente una hora, ¿no? Pero ustedes ven las sentidas palabras y cómo está todo lo que tiene que ver con el 10, ¿no? Que bueno, posiblemente, según lo que se dice por ahí, esta sea la última temporada, lo que queda de esta temporada de lo activo en el fútbol, al menos profesional, de Lionel Messi, ¿no? Que se retiraría, si mal no me equivoco, a fin de año, ¿no? Estaría ya, poniendo punto final al menos a su carrera por ahora, ¿no? Todavía no se han expresado ni nada, pero bueno, obviamente, está muy sentido todo lo que tiene que ver con lo emocional del 10 y todo, ¿sí? Bien, vamos a continuar con más información deportiva que tiene que ver con todo lo que ha acontecido en las últimas horas también y lo que va a acontecer. Ronaldinho se mete en el mundo empresarial y quiere comprar uno de los grandes clubes de Europa. El astro brasileño presentó una propuesta junto al fondo de inversión Clayton Sport para hacerse de cargo del Mónaco, nada más ni nada menos. El exfutbolista brasileño Ronaldinho se metió en la disputa para adquirir al Mónaco de Francia y junto al fondo de inversión Clayton Sport, con sede en Andorra, presentó una carta de intención para tomar el control de la institución. El club atraviesa una profunda crisis económica y busca una solución que le permita cumplir con las exigencias financieras para recuperar su lugar en la máxima categoría del básquet de Francia, en este caso, ¿no? La propuesta fue enviada el lunes al director ejecutivo del club, Oleksiy Shefinov, y contempla afrontar una deuda de 2,5 millones de euros vinculada a la Euroliga y presentar una garantía bancaria de otros 5 millones requerida dentro del proceso del control financiero. Pero el proyecto va mucho más allá del salvataje inmediato. Ronaldinho y Clayton Sport estarían dispuestos a invertir alrededor de 10 millones de euros por temporada durante un periodo de entre 3 y 5 años. Así que el brasileño podría incluso realizar una inversión con fondos propios y asumir un papel relevante dentro de la estructura del nuevo proyecto en lugar de limitar su participación únicamente a aportar su imagen. Así que ahí está Ronaldinho entonces. Por otro lado, el Dibu Martínez no va a jugar la Supercopa de Europa con Aston Villa, ya lo decíamos esta mañana. El arquero argentino será una de las grandes tres bajas importantes que tendrá Unai Emery para enfrentar al PSG. El entrenador decidió darle descanso adicional tras su participación en el Mundial 2026. Dicho sea de paso, hoy está cumpliendo años el Paris Saint-Germain, que fue fundado un 12 de agosto de 1970, mira vos, Ahí está el campeón de la Champions, que va a estar jugando hoy contra el Aston Villa, ¿no? Que es el campeón de la UEFA Europa League. El Dibu Martínez no va a jugar este miércoles la Supercopa de Europa con Aston Villa ante el Paris Saint-Germain, debido a que el cuerpo técnico encabezado por Unai Emery decidió entender su periodo de descanso después de haber disputado el Mundial. Extender, debe ser, no entender, ya lo entendieron, pero esa es. No, yo quería ver dónde juega, ¿no? Bueno, ahí está, ¿no? Otros que no van a jugar van a ser Olise Watkin y Ponza, quienes participaron de la Copa del Mundo con el seleccionado inglés. De esta manera, Martínez se perderá la posibilidad de disputar un nuevo título internacional con Aston Villa después de la temporada histórica para el conjunto de Birmingham, entonces, ¿no? Y lo que decíamos recién, lo que acabamos de leer, Messi despidió a su padre con una carta. No sé cómo se dice el título por aquí, que lo emite la agencia de noticias argentina. El capitán argentino publicó un extenso mensaje en Instagram y X para recordar a Jorge Messi, repasó su infancia, el Mundial 2026 y el vínculo que mantuvieron durante toda su vida. La historia detrás de la bandera de Malvinas ante Inglaterra, la confesión de Thiago Almada, el flamante refuerzo de River, dio detalles del histórico episodio vivido tras eliminar a Inglaterra en Atlanta. A lo Tevez, el particular baile de Leonel Flores y Merentiel tras el gol del juvenil de Boca, el atacante de 19 años, selló el 3-1 definitivo sobre Deportivo Recoleta en el estadio Tomás Adolfo Duco. Y lo que se viene, Platense, por ejemplo, recibe a Coquimbo Unido por un lugar entre los 8 mejores de América. El Calamar afrontarán Vicente López el partido de ida de los octavos de final de la Copa Libertadores, entonces, Independiente y Atlético Tucumán abren los octavos de final de la Copa Argentina. La fase que definirá a los clasificados a los cuartos de final comienza este miércoles 12 y finaliza el 2 de septiembre con el partido entre Vélez y Boca. Hay que decir que Independiente y Atlético Tucumán van a estar jugando hoy desde la hora 19 en la cancha de Newell's Old Boys de Rosario. Y por otro lado, Tigre recibe a Montevideo City Torque en la ida de octavos de la Copa Sudamericana. El matador intentará obtener la ventaja en victoria para ir más aliviado a Uruguay, entonces, la Copa Sudamericana, que tiene continuidad en el día de hoy también, entonces, van a estar jugando sus dos equipos, Tigre y Montevideo City Torque, a las 19 horas también, Y lo que ha quedado también, Estudiantes de La Plata desaprovechó oportunidades y empató con la Universidad Católica de Chile por la Copa Libertadores. La igualdad fue por 1-1 en la ida de los octavos de final. Lanús, en la Liga Profesional, volvió a Talleres y escaló a posiciones en la zona A del torneo. Por su parte, el conjunto cordobés perdió 3 de los 4 partidos desde la llegada del DT Jorge Sampaoli. Perdió por 3-0 Talleres y, bueno, las cosas no están bien en el equipo de la T cordobesa. Hasta ahí la información que tiene que ver con el ámbito deportivo, Carlos. Entonces, vamos a pasar ahora sí a la primera parte del horóscopo. Gracias a Cachurta, que levanta la mano y dice que superé la prueba.
0: Ah, sí, le pone el pulgar hacia arriba.
1: Es que un profesional, alguien que quiere ser profesional, tiene que guardarse la emoción, ¿no?
0: Sí.
1: No es fácil, pero Un periodista es así, te toca lo bueno, te toca lo triste, y a veces tocan medidas a cuenta gotas lo alegre también, ¿no? Pero bueno, ese es bastante difícil, ¿no? Pero bueno,
0: para eso es difícil. Aparte, también hay que ponerle una cuotita de, no se olvide que el profesional es humano.
1: Sí, señor.
0: Que, tiene que llevar un poquito de emoción también.
1: Claro que sí, exacto, sí, sí.
0: No es, no es el robot de la...
1: No, por supuesto, tenemos sentimientos, tenemos claro. Todo lo que debe ser, bueno.
0: Sí.
1: Cosa que la IA, por ejemplo, te dice que no tiene sentimientos, nos interesa, sí. Pero bueno, nosotros sí, y ahí
0: que,
1: está, ¿no?
0: A ver qué dice Cachurta, ¿cómo estuvo emocionalmente Manuel para leer la carta? No, póngale el pulgar para arriba, diga que estuvo bien. Pone la manito, bate la manito, dice
1: como dice. Ahí está.
0: Ahora sí.
1: Ese comienza a ser mi amigo de Entre Ríos. Bueno.
0: Qué cosa ser hecho. Este Cachurta.
1: Bueno,
0: quiero escucharte, Cachurta, algún día leyendo un poema.
1: Claro, o algo de eso, ¿no? Algo que sea sentido así.
0: Claro, con un texto con mucho sentimiento.
1: Exactamente, ¿no? Pero bueno, ahí están, ¿no? Son cosas lindas que también toco por ahí.
0: Claro que sí, son parte
1: de la tristeza que está pasando un ídolo como Messi. Bueno, nosotros no es que aprovechemos de eso, ni mucho menos, pero son cuestiones que por ahí a la gente le gusta escuchar. Y bueno, ¿por qué no brindar el sentido de esto que dejó ahí Messi en las redes sociales, ¿no?
0: Qué palabras, ¿eh? Impresionante.
1: Sí, realmente, ¿no? Un breve repaso por todo lo acontecido, ¿no? Me gusta esa parte donde dice que más que padre era un amigo, era el representante y todo lo demás, compartió muchísimo. Bueno, cuando se fue a España, que tenía que hacerse el tratamiento de crecimiento y todo lo demás, la única persona que lo acompañaba era el padre, ¿no?
0: Exactamente.
1: Repartieron la familia, y hay muchas familias que por ahí, por repartirse así, se separan los padres y nunca se separaron, y bueno, llegó un punto que si no lo fichaban, se volvía. Entonces lo miró un tipo de la Masía y le dice, chile, ¿qué juega? Es 10, enganche. No, dice, me gusta, déjalo. Pero lo dijo así, medio desinteresadamente, ¿viste?
0: Vamos a probar.
1: Sí, lo vamos a probar, me gusta, que quede. Digo, bueno, y ahí el mala rompió el pibe, bueno, sabemos lo que es, ¿no? Esa es la historia y todo lo demás. Pero claro, detrás de eso había un pilar fundamental, que era el PAN.
0: Sí, señor.
1: El tipo que siempre estaba al lado de él, y bueno, y escondían muchas cosas, porque Messi en entrevistas que da por ahí, que no es que no sean muy difundidas, que son íntimas, ¿no? Para cierto sitio, donde dice que él se escondía para llorar, porque tenía una amargura tremenda, extrañaba a Argentina, y a veces simulaba estar dormido para verlo llorar a su padre, que lloraba también por todo lo que le pasaba, ¿no?
0: Es que cosas, sí.
1: Es una historia, detrás de esto que hoy en Messi, hay una historia de muchísimo sufrimiento. Porque ningún crack, ningún tipo de esto que le rompen el fútbol, o sea, en cualquier disciplina deportiva, no se crean ustedes que lo van y lo ponen arriba de una mesa y el tipo sale de la planicie y se va a destacar. No, detrás de eso hay muchísimo sacrificio y mucho sufrimiento.
0: Y quizás esa sea justamente la base, el punto de partida de lo que es Messi hoy.
1: Claro, ese es el combustible. Ese
0: exactamente.
1: Es el combustible del cual se nutre tanto sufrimiento desde fuerte.
0: Exactamente.
1: Y después es la base, como bien le decís, para escalar y ser lo que es, ¿no?
0: Sí,
1: tremendo.
0: Sí.
1: Y bueno, es así, ¿no? Esto es así. Bien, vamos a ir entonces con el primer signo.
0: Sí, del horóscopo, ¿no? Vamos entonces. Terminaron los analistas, dice Cachurta acá.
1: Y podríamos seguir todo lo que resta, Cachurta, porque si es por mí, mira, yo... Te tengo que hablar todo el día después, te hablo, no te das problema. Me ocupo de aclarar qué es el roast beef que preguntaba Carlos también.
0: Ah, sí, que no, o sea, en mi ignorancia, yo voy a la carnicería y dame un bife de lomo, dame un pedazo de lomo, dame
1: claro, pero un peseto. Es que no sería porque el famoso roast beef es el famoso peseto, ¿no?
0: Claro, el peseto, yo lo conozco por el peseto. Dame
1: el roast es el asado al horno, claro. En inglés, y el beef es carne vacuna. Sería carne vacuna asada al horno, ¿no?
0: Claro, y si no voy y le digo al carnicero, deme carne de la cara.
1: Bueno.
0: Y me dice, ah, que tiene plata. Yo, no, un pedacito de quijada nomás.
1: Bien. Bueno.
0: Son chistes que me enseña Cachurta.
1: Pero por acá se está zarpando porque dice que él tiene un amigo que le dicen carnicero nuevo.
0: Epa.
1: Uy. No, pero no se lo voy a decir. No.
0: Bueno.
1: Porque le tiene miedo a algo, no sé.
0: ¿Al cuchillo?
1: Sí, para todo el cuchillo. ¿Pero no. Qué hace el cuchillo?
0: Corta.
1: No, Déjelo
0: en la vaca. Lo dejamos. Dios mío, bueno. Vamos entonces.
1: Por acá me pasa otro. El vaso de este es de cuarta. ¿De dónde lo sacas?
0: No guarda.
1: Que a un amigo dice que le dicen vaca carneada.
0: No, ¿por qué?
1: Le comen la carne y le sacan el cuero.
0: No.
1: ¿De dónde lo sacó?
0: Uy, no, guarda con eso, que puede haber sutilezas por ahí. Alguien se puede sentir aludido. No, bueno, sigamos.
1: Entonces, vamos con Aries. Para la gente de Aries le depara lo siguiente. Hoy una gran armonía estimulará tu parte intelectual. Conéctate con gente de la literatura para dar rienda suelta a tus actitudes. En amor, esconder los sentimientos por miedo, te encierra en ti mismo. Decídete a vivir plenamente y con toda la libertad que sea posible. En riqueza, antes de comprometerte a pagar un antojo, saca las cuentas para que luego no surjan deudas que no puedas pagar. En bienestar, si sientes angustia en tu corazón, lo mejor será refugiarte en tus seres queridos más cercanos. Ellos te comprenderán sin preguntar nada extra. Y la previsión para la gente de Aries, deberá salir de estas actitudes que te llevan a pensar que el dinero caerá en tu regazo del cielo y sin sacrificios esfuerzan. Eso es lo que le depara a la gente de Aries. En este caso pasamos al próximo signo y hablamos de la gente de Tauro. Para Tauro nos dice lo siguiente. Hoy, excelente jornada. Vivirás el día de hoy, entonces una excelente jornada. Presentará grandes momentos a nivel laboral, pero sobre todo a nivel sentimental. En amor, no te dejes llevar por el ímpetu del momento. Pasarás por varios cambios de humor durante el día de hoy. Tienes que tener cautela. En riqueza, prepárate, pues entrarás en una etapa de ajuste económico. Evita malgastar el dinero e iniciar todo tipo de créditos. En bienestar, busca formas de hacerle saber a tu pareja cuánto la amas. No te arrepientas luego por todo lo que dejaste pasar. Los arrepentimientos serán en vano. La previsión para la gente de Tauro, sentirás los dolores físicos por haberte sobrepasado en las actividades de la jornada anterior. Estarás fuera de foco. Eso es lo que le depara entonces a la gente de Tauro. Pasamos al próximo signo y hablamos de Géminis. Nos dice lo siguiente, verás la luz al final del camino, llegarás a la meta que con tanto empeño buscaste, ahora puedes empezar a reducir tus revoluciones. En amor no abuses de la comprensión de tu pareja porque no sabes cuándo esta llegará a su fin, por voluntad para cambiar aquello que debes. En riqueza todo encaja correctamente en el día de hoy, las intuiciones de días pasados resultaron ser correctas y la jornada se perfila positiva. En bienestar, cultiva la tolerancia y el respeto por las opiniones ajenas. Esto te va a permitir enriquecerte en forma continua de las experiencias de los demás. La previsión para Géminis, encontrarás la ayuda que necesitas en un amigo íntimo. No temas mostrarte vulnerable con tus afectos cercanos. Ahí está entonces lo que acontece en Géminis. Vamos por el próximo signo y hablamos de lo que acontece en el signo Cáncer. Nos dice lo siguiente para la gente de Cáncer. Hoy te sientes agobiado por las responsabilidades y compromisos. Necesitarás una dedicación completa para cumplir con todo. En amor, el distanciamiento en una pareja es una señal. Es importante revertirlo lo antes posible para evitar el alejamiento definitivo. En riqueza te verás desenvolviéndote en tu nuevo trabajo con una soltura que no creías posible. Además, las ideas te llegarán a borbotones. En bienestar, no te acostumbres a los éxitos fáciles y las metas a corto plazo mediocres. Estos te harán tener una imagen distorsionada de lo que puedes ser. La previsión para Cáncer, no importa cuán experimentado y confiado seas respecto a una actividad en particular, nunca subestimes al destino, tienes que tener prudencia. Ahí está entonces lo que acontece en el signo Cáncer. Hablamos ahora de Leo, entonces, para los leoninos y leoninas. Esto es lo que le depara. Te notarás sensible, bastante nervioso y un poco desatento en el día de hoy. A pesar de esto, la fortuna te sonreirá. En amor, aprende a darle cabida a tu pareja en las decisiones que tomas. Recuerdas que ella también forma parte de tu vida. En riqueza, no temas pedir auxilio a tu pareja para adelantar el trabajo que llevas al hogar. Ella te dará la mano que necesitas. Y en bienestar, espera lo mejor, pero prepárate para lo peor. Este viejo adagio tiene todo lo que necesitas para triunfar en tu vida, sea profesional o social. La previsión para Leo, debes dejar de procurar ser modesto en las aspiraciones que tienes, apunta alto, atrévete a soñar con las estrellas. Ahí está entonces lo que acontece en Leo, y finalizamos esta primera parte del horóscopo hablando de lo que acontece en Virgo. La necesidad es la madre de la inventiva. Buscarás cada medio a tu alcance para lograr entenderte con tu pareja. En amor, haz partícipe a tu pareja de los problemas que te tocan vivir en cualquier área de tu vida. Ella te va a ayudar a sentirte mejor. En riqueza tendrás grandes avances en proyectos financieros iniciados recientemente. Tendrás una inyección de efectivo pronto. Y en bienestar, no todo proyecto que emprendas terminará en un éxito. Solo asegúrate de poner todo de ti para alcanzarlo y no tendrás ningún tipo de arrepentimientos. Y la predicción para Virgo nos dice lo siguiente: te verás mintiéndote a ti mismo y siendo consciente de ello, ya que hay verdades que no quieres aceptar, enfrenta la realidad. Ahí está entonces, eso es lo que le depara a la gente de Virgo, y así hemos completado la primera parte del horóscopo, entonces en la mañana de este día miércoles, un miércoles que ahora se presenta soleado, creo que por el correr, pero la temperatura, no vamos a decir que es agradable, pero está mucho mejor que ayer, ¿no? No hay rotación de viento, o al menos si hay, no es como ayer. La temperatura actual es de 9 grados y medios, la sensación térmica es de 7 grados y medios, el viento es del noreste a 7 kilómetros la hora, la humedad relativa en el ambiente es del 49%, la presión atmosférica es de 1020 decimal 0 hectopascales, cielo parcial nublado, podríamos decir, pero el sol está presente, ¿no? De alguna manera está. Y la visibilidad, obviamente, es normal.
0: Pero muy bien, perfecto, así es como está el clima por aquí entonces. El Servicio Meteorológico Nacional dice en su página web que a la tardecita puede haber algunas lluvias aisladas. Así que bueno, esperaremos a ver qué pasa.
1: Muy bien entonces. Por el momento es un día mejor que ayer porque no hay rotación de viento, ¿no? Y no está ese aire tan frío tampoco, entonces está, si uno se pone por ahí a caminar, por ejemplo, enseguida no le digo que entre en calor, pero ya se torna una temperatura agradable.
0: Sí, exactamente. Así que bueno, estamos en el miércoles 12 de agosto del 2026, ¿quién diría, no? Ya rumbo a lo que se espera para el fin de semana, las fiestas patronales y un montón de actividades.
1: Exacto, ¿no? Y hagamos votos para que el día por lo menos esté ese sábado como hoy, ¿no?
0: Agradable.
1: La vamos a poder paliar la situación. Ahora, si se nubla y ya tenemos esa rotación de viento, ahí es donde se pone crítica la situación, ¿no? Pero bueno, un día como hoy no pedimos uno porque está bueno, ¿no? Obviamente hay que estar abrigado, pero no está frío para estar al aire libre como estaba ayer y vuestro otro, ¿no?
0: Perfecto, entonces. Muy bien, Manuel, entonces, alrededor de las 11 venimos con... De las 12. Venimos.
1: Sí, señor. Alrededor de las 11:30. Estamos con la segunda parte del horóscopo, con más títulos del ámbito deportivo, y así, ¿no?
0: Y un montón de cosas más, por supuesto, que siempre hay para decir y comunicarlas por aquí.
1: Por supuesto que sí, Carlos, ¿eh? Estamos al tanto de todo por ahí, bueno... Estaba siguiendo una amenaza de bomba en Córdoba, ¿no? En un lugar por ahí también. Pero bueno, parece ser que es una falsa alarma, ¿no? Después tenemos a un ludópata que, bueno, durante el Mundial no se endeudó, se superendeudó, ¿no? Y bueno, ahora de ciertas aplicaciones lo amenazan, obviamente, porque el tipo sacó plata de un lado de otro, imagínate. Ahora está, pero sobrepasado, ¿no? Qué feo, ¿no? Claro, solicitó préstamos y tiene una millonaria deuda.
0: ¿Con qué pagamos? No sabemos. Pero me di el gusto, dijo.
1: Sí. No, y cada vez, hablando de eso también, y bueno, uno siempre alertar a la gente, hay que tener mucho cuidado, porque ahora siempre se van tecnologizando estos cacos, ¿no? Van un paso adelante de los demás, ¿no? Ahora te va a aparecer un mensaje de texto, te envían un link y te ofrecen un préstamo, ¿no? Y te ofrecen que ingreses el CBU. Para supuestamente depositarte lo que vos quieras y te dicen cuotas y todo. Pero es mentira. No hay que darle validez porque lo que quieren es que del CBU de uno, de tal banco, pues ellos ya saben a qué banco pertenece, y lo que quieren de alguna cuestión es sacarte el token, la contraseña y a poder hacer la cuenta, ¿no? Son algunas de las estrategias que tienen, hay muchas, ¿no? Pero bueno, hay que tener muchísimo cuidado, ¿sí?
0: Sí, hay que andar con un cuidado terrible.
1: Lo virtual, o te aparecen que son de Arca, pero mirá, no sé la propaganda que le han hecho los truchos estos al sitio. Pero nada que ver, Arca nunca te va a llamar. O sea,
0: No, Arca te notifica y bueno, y
1: claro,
0: te manda un correo y te manda en sus sitios, claro, porque tiene su sitio oficial, y si sos monotributista o,
1: claro,
0: o
1: por intermedio
0: contribuyente,
1: de eso,
0: en la misma página ahí te
1: digo. Claro, pero usuario, no te aparezca, se te mete en WhatsApp con el logo de Arca, no, eso no. Por WhatsApp, es un trucho.
0: Eso es, ¿verdad? Truchísimo, sí.
1: Sí, te va a decir lo que podría llegar a decir a alguien que realmente es genuino y de Arca, pero nada que ver, ¿no?
0: No,
1: si quieres
0: no,
1: otra cosa, es dañarse de alguna clave para poder hacerse de todo lo que tiene, ¿no? Y hay mucha gente que lamentablemente cae en eso.
0: Incluso hay que mirar muy bien las publicaciones en Facebook y en Instagram de Arca.
1: Sí. Porque lo hacen tan bien que parece ser lo genuino, lo verdadero, pero no, nada que ver.
0: No, nada que ver.
1: Sí, exacto. Muy bien, Carlos. Volvemos nosotros dentro de unos minutos.
0: Cómo no, Manuel, muchas gracias. Hasta luego.
1: Hasta luego, Carlos, y que siga acariciándole el lomo a Joaque, ahí, su amigo.
0: ¿Cuál es el Joaque?
1: El jacaré que tiene su amigo ahí.
0: Ah, el de Entre Ríos. Sí,
1: el
0: ahí. Sí. Ah, el Joaque. Muy, muy doméstico el jacaré.
1: Sí, mancito, no sé qué le gusta, bueno, lo trata bien, eso de eso debemos hablarse.
0: Pero como lomo y jacaré.
1: Claro, ahí está.
0: Así es el de Entre Ríos.
1: Más bien no podía quedar,
0: Carlos. Sí, totalmente.
1: Hasta luego, entonces.
0: Hasta luego.

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2: El 12 de agosto se conmemoran hechos históricos clave como el fin de la Reconquista de Buenos Aires en 1806, la fundación de la Universidad de Buenos Aires, UBA, en 1821, y a nivel global, el Día Internacional de la Juventud. En el año 1936, en el contexto de los intentos franquistas de golpe de Estado contra la Segunda República Española, parte de Jaén, el segundo tren con prisioneros golpistas, destinados a la cárcel de Alcalá de Henares. El tren sería interceptado por milicianos armados, ajusticiando a muchos colaboradores del franquismo, detenidos, entre ellos, el obispo de Jaén, junto con algunos de sus familiares y varios religiosos. 1988 en Estados Unidos se estrena la polémica película de Martin Scorsese, La última tentación de Cristo. 1993 en Buenos Aires, el gobierno de Carlos Saúl Menem firma el Pacto Fiscal II, que disminuyó la presión tributaria provincial. Esto provocó una recesión 2 años después, ya que disminuyó la capacidad productiva de las provincias. Y por último, 1949, nace Mark Knopfler, músico británico de la banda Dire Straits. Y 1961, Roy Hay, guitarrista británico de la banda Culture Club.
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0: Sí, señoras y señor, diría alguien por ahí. Aquí estamos en el aire de la radio en la 88.9 FM Alpacorral para el mundo en www.fmalpacorral.com y en el sitio oficial de la MUNI, la página de la Municipalidad de Alpacorral, www.municipalidaddelpacorral.gov.ar. El mail de la radio, ¿querés mandar algún mensaje, algún mail a la radio con algún material, alguna cuestión que quieras que se difunda? Es fmalpacorral@hotmail.com. Me voy a la unidad de comunicaciones. Ya está Manuel por ahí con mucho más información deportiva. Antes te digo el teléfono que siempre tenemos aquí en la radio, el WhatsApp, 3584-390-490. Adelante, Manuel.
1: Muchas gracias, Carlos. Entonces, bueno, en el ámbito del mundo River, Caudet planea que Thiago Almada sume sus primeros minutos frente a Argentinos Juniors. El guayo se entrenó por primera vez con sus nuevos compañeros este lunes y con una semana completa de trabajo podría jugar ante el bicho. La suspensión del partido de ida de los octavos de final de la Copa Sudamericana ante Independiente Santa Fe, cuya reprogramación ya confirmó la Conmebol, le dio a River una inesperada pero necesaria semana completa de trabajo para preparar el duelo ante Argentinos Juniors por la quinta fecha del torneo clausura. En este sentido, Eduardo Caudet planea contar con Thiago Almada, que se sumó a los entrenamientos el pasado lunes y podría ser titular ante el bicho de la Paternal. Almada fue el último de los refuerzos de River en este mercado de pases, luego de la frustrada negociación con Flamengo. El millonario comenzó el operativo con vencimiento y se lo llevó por 20 millones de euros, una cifra récord para el fútbol argentino. El guayo arribó al país este lunes, pasado lunes, y en el que fue presentado en el Monumental y participó del primer entrenamiento junto a sus nuevos compañeros. Sin embargo, no iba a ser de la partida para el duelo de ida ante el Independiente Santa Fe de Bogotá, ya que, en palabras de Caudet, sería irreal pensar que Thiago pueda jugar 2.000 a 2.600 metros de altura tras estar de vacaciones, ¿sí? Pero ustedes ya saben que el terremoto que azotó buena parte de Colombia provocó la postergación de los partidos. La ida se pasó para el miércoles 19 y la vuelta para el 26. Cambió el panorama con respecto al debut del surgido de las inferiores de Vélez Sarsfield. Para el domingo puede estar, había dicho el Chacho en la conferencia de prensa posterior a la derrota con Tigre. Así que bueno, ahí está también la flamante incorporación de River Plate. Bueno, ahí están las noticias también. Desgarrador mensaje de Messi tras la muerte de su padre, no sé cómo seguir. Con Falcón Pérez para el clásico entre Estudiantes y Gimnasia de La Plata, los árbitros para la fecha 5 de la Liga Profesional dio a conocer las ternas arbitrales para la quinta jornada de competencia, en la cual se destaca la nueva edición del clásico platense en el Estadio 1. Entonces, ahí está lo que tiene que ver con esto. A ver, por aquí está la noticia. La Liga Profesional dio a conocer las ternas arbitrales para la quinta fecha del torneo clausura, donde se destaca la presencia de Jair Falcón Pérez en el clásico entre Estudiantes y Gimnasia en el Estadio 1. El referí bonaerense de 38 años de edad estará al frente del clásico platense por segunda vez en su carrera, al haber sido el encargado de impartir justicia en el encuentro correspondiente al pasado torneo de apertura, el cual fue empate 0-0 en el Estadio Juan Carmelo Cerillo. En total dirigió al Pinche en 15 ocasiones, 8 victorias, 5 empates y 2 derrotas, y al Lobo en 17 encuentros, 4 triunfos, 7 igualdades y 6 caídas. Falcón Pérez, que viene de arbitrar en el Mundial 2026, estará acompañado por Facundo Rodríguez, árbitro asistente número 1, Diego Bonfa, árbitro asistente número 2, y Sebastián Zunino, cuarto árbitro en el campo de juego, mientras que en el VAR estarán presentes Héctor Paleta y Diego Berlota en el ABAR. También se destacan las presencias de Jorge Baliño para la visita de Boca Platense y Facundo Tello para el encuentro entre River y Argentinos Juniors. Los árbitros de la quinta fecha del torneo clausura de la Liga Profesional, el viernes 14 a las 20:30, Racing Banfield, con el arbitraje de Andrés Merlos. Entonces, el sábado a las 14:30, Aldosivi Tigre, con el arbitraje de Juan Pafundi. Mismo horario para San Lorenzo Unión, con el arbitraje de Leandro Rey Hilfer. A las 16:45, Estudiantes Gimnasia por el Interzonal, ya lo decíamos, el árbitro será Yael Sancón Pérez. A las 19, Newell Deportivo Riestra, con el arbitraje de Luis Lobo Medina. Mismo horario para Belgrano Independiente Rivadavia de Mendoza, con el arbitraje de Nazareno Araza. A las 21:15, Platense recibe a Boca, con el arbitraje de Jorge Baliño. el domingo a las 15, Sarmiento de Junín, Huracán de Parque Patricios, con el arbitraje de Hernán Mastrangelo. El domingo a la hora 18, River Argentino Junior, con el arbitraje de Facundo Tello. A las 20:15 del domingo van a jugar Barraca Central, Rosario Central, con el arbitraje de Pablo Dóvalo. En ese mismo horario también van a jugar Central Córdoba Instituto, con el arbitraje de Darío Herrera. El lunes, a las 14:45, Estudiantes de Río Cuarto, Atlético Tucumán, con el arbitraje de Fernando Espinosa. A las 17, Lanús Independiente de Avellaneda, con el arbitraje de Sebastián Martínez. A las 19:15, Vélez Defensa y Justicia, con el arbitraje de Nicolás Ramírez. A las 21:30, Gimnasia de Mendoza, Talleres de Córdoba, con el arbitraje de Andrés Gariano. Ahí está entonces el programa de los horarios y los árbitros para lo que tiene que ver la fecha número 5 del torneo clausura de Primera División. Tigre recibe a Montevideo City Torque en la ida de los octavos de final de la Copa Sudamericana. El Matador intentará obtener la ventaja en Victoria para ir más aliviado a Uruguay. Tigre se va a enfrentar a Montevideo City Torque y Uruguay por los octavos de final de la Copa Sudamericana hoy miércoles desde la hora 19 en el Estadio José de la Giovana en Victoria y con las transmisiones de ESPN Disney, ESPN Disney más Premium y D-Sport, ¿no? Que es donde se puede ver estos encuentros. Los bonaerenses de Zona Norte buscarán revalidar el buen momento futbolístico ante los uruguayos que también quieren seguir haciendo historia luego de obtener su mejor marca al llegar a esta instancia en una competición de CONMEBOL. El Matador llega a esta instancia luego de haber pasado los playoffs ante Nacional de Montevideo con un global de 4-2, mientras que los ciudadanos vienen de quedar primeros con 13 puntos en el bombo F en la fase de grupo, superando a Gremio y a Riestra y también a Palestino de Chile. Así que ahí está, entonces, lo que tiene que ver con la actividad en la Copa Sudamericana. Bueno, en lo que respecta a Estudiantes de Río Cuarto, con Bruera como voz y Forestiero como guía, el León del Imperio va por más. El arquero de Estudiantes realizó un análisis y fue categórico. Hemos jugado de igual a igual a cualquiera en los cuatro partidos. Con esa convicción, el equipo de Yagi Forestero se prepara para recibir a Atlético Tucumán el próximo lunes. Hay frases que un plantel repite para la tribuna y hay frases que un plantel siente porque las vivió en la cancha. La de Lucas Bruera pertenece a la segunda categoría, el arquero de Estudiantes referente bajo los tres palos y una de las voces más escuchadas del vestuario, no dudó al hacer un balance de las primeras cuatro fechas del torneo clausura. El equipo compitió de igual a igual contra rivales de jerarquía, incluidos el primero y el segundo de la tabla anual. No es un dato menor en un campeonato exigente como el de la liga profesional. Estudiantes de Río Cuarto, con una estructura que crece partido a partido, se animó a mirar de frente a los grandes entonces. Competimos contra el primero y el segundo de la tabla anual, fueron partidos parejos, asumió el arquero celeste a los medios de prensa y agregó un detalle que pinta de cuerpo entero el nivel de paridad. El último compromiso ante Independiente Rivadavia en Mendoza se mantuvo cerrado hasta que una jugada de penal lo destrabó. Ese tipo de márgenes tan finos son los que separan hoy a Estudiantes de sumar más puntos de los que tiene y son también los que alimentan la certeza de que la mejora es solo cuestión de tiempo. Ahí está también lo que tiene que ver con Estudiantes de Río Cuarto, que se prepara para enfrentar el próximo lunes a Atlético Tucumán como local. Para finalizar este bloque deportivo, Atenas y una obligación impostergable, hacer respetar el 9 de julio para pelear arriba. Tras el triunfo en Monte Maíz, el Albo intentará hoy ratificar su levantada ante Kimberley. Los dirigidos por Leva, si quieren estar en la pelea grande, saben que deben recuperar la fortaleza en su estadio. El partido va a arrancar hoy a la hora 21. Atenas se juega una parada clave hoy frente a Kimberley de Mar del Plata, un rival sumamente ordenado que medirá las verdaderas aspiraciones de clasificación del conjunto riocuartense en esta exigente zona B del torneo Federal A. Tras el valioso pero agónico triunfo conseguido como visitante el último fin de semana, el Albo sabe que no hay margen para dejar escapar más puntos en su propia casa. Volver a festejar ante su público en el Estadio 9 de Julio frente al duro elenco marplatense es el requisito obligatorio y urgente para prenderse de forma definitiva en el lote de los de arriba. El partido por la tercera fecha se va a jugar a partir de las 21 horas con el arbitraje de José Sandoval de la Liga de Concordia Entre Ríos. Así que ahí está la noticia entonces, Bueno, y por otro lado, Independiente y Atlético Tucumán abren los octavos de final de la Copa Argentina. La fase que definirá a los clasificados a los cuartos de final comienza este miércoles y finalizará el 2 de septiembre con el partido entre Vélez Sarsfield y Boca Juniors. Este va a enfrentar hoy a Atlético Tucumán. Ahora el partido correspondiente a los octavos de final de la Copa Argentina, donde el ganador deberá enfrentarse al vencedor entre Aldo Cive e Independiente Rivadavia de Mendoza, partido que va a comenzar a la hora 19 en el Estadio Coloso Marcelo Bielsa de Newell's Old Boys en la ciudad de Rosario. Dicho esto, vamos a pasar a la segunda parte del horóscopo.

0: Pero muy bien, por supuesto, vamos con la segunda parte del horóscopo en el aire de la radio, en la voz y lectura de Manuel Godoy y la producción de El Grande, el Pai Cachurta. Adelante, Manuel.
1: Muy bien, entonces nos situamos en Libra. Para la gente de Libra nos dice lo siguiente: hoy tu pasado volverá para atormentarte en el día de hoy. Las circunstancias evocarán sentimientos hace mucho olvidados. En amor, tendencia a entrar en discusiones debido a eventos del pasado de tu pareja. Durante el día de hoy, evítalo a toda costa. En riqueza, alcanzarás las metas que te propusiste en estos últimos meses sin mayores dificultades. Aprovecha esta racha de suerte. En bienestar, no te dejes llevar por comentarios u oídas de la gente que te rodea. Válete de tus propias experiencias para tomar una decisión. La predicción de hoy para Libra es jornada apropiada para comenzar a deshacerte de esos hábitos en tu vida que consideras nocivos. No lo dudes y continúa hacia adelante. Eso es entonces lo que le depara a la gente de Libra. Pasamos al próximo signo y hablamos de Escorpio. Para la gente nativa de Escorpio, le depara lo siguiente: día de grandes noticias, ya que te van a informar de un gran acontecimiento en tu entorno. Cuidado con tus hábitos alimenticios. En amor, los problemas con la familia de tu pareja se verán acentuados en el día de hoy. No hagas caso a los comentarios descolocados. En riqueza, lograrás tumbar los prejuicios formados sobre tus hombros debido a fracasos anteriores y disfruta de este momento. En bienestar, que la mente cerrada y estructurada de los que te rodean no comprometa tus convicciones ni derrumbe tus ideales, muestra tu personalidad. La previsión para la gente de Escorpio: no dejes que las vicisitudes de la vida terminen por cambiar tu manera de encarar el día. En este caso sería el día a día. No te permitas perder la fe. Ahí está entonces lo que le depara a la gente de Escorpio. Pasamos al próximo signo y hablamos de lo que le depara a la gente nativa de Sagitario. Hoy tu incapacidad de expresarte correctamente te dará ciertos problemas al comunicarte con tus seres queridos, sobre todo en este día. En amor, el destino pondrá en tu camino una persona que cambiará radicalmente tu futuro. Si la incorporas a tu vida, estate alerta. En riqueza, es muy importante evaluar todas las posibilidades y riesgos. Si pretendes iniciar una sociedad, cubre tus espaldas. En bienestar, no puedes ser solamente tú el entero responsable por el destino de la pareja, sobre todo si están experimentando dificultades. Plantéale esto. Y la predicción para Sagitario: tu tendencia a tratar de ser el centro del universo finalmente te ha puesto en problemas a nivel laboral. Aprende de este error. Ahí está entonces lo que le toca a la gente nativa de Sagitario. Ahora vamos a pasar al próximo signo y hablamos de Capricornio. Hoy continuos problemas te van a asaltar durante la jornada al trasladarte a tu lugar de trabajo. Paciencia y calma. En amor, lograrás vislumbrar que los sentimientos de tu pareja no son tan genuinos como pensabas. Aclara esto de inmediato. En riqueza, cultiva tus capacidades en cada oportunidad que tengas. Esto te permitirá aprovechar las oportunidades a medida que aparezcan. En bienestar, delinea los límites de ciertas actitudes nocivas para la pareja de manera clara y concisa. No caigas en ambigüedades o los problemas te asaltarán. La predicción de hoy para Capricornio: jornada que te dará la pauta de las cosas que eres capaz de hacer si pones todo tu esfuerzo en algo. Óptima para el diálogo. Ahí está entonces lo que acontece en Capricornio. Pasamos al penúltimo de los signos y hablamos de lo que le depara a la gente nativa de Acuario. Mucha atención a las determinaciones a ser tomadas durante la jornada de hoy. Cambiarán drásticamente tu futuro. Tienes que tener precaución. En amor, las oportunidades más importantes en la vida no se dan con aviso. Mantente alerta hoy. Podrías conocer al amor de tu vida. En riqueza, experimentarás serios inconvenientes para llegar a tu lugar de trabajo debido al intenso tránsito. Mantén la calma. En bienestar, aprende a poner más atención en tus seres queridos. Ellos siempre están cuando tú lo necesitas, así que deberías corresponderles el favor. La predicción para la gente de Acuario en el día de hoy: día de decisiones muy importantes, deberás elegir el curso de acción que más se adecue al futuro que estás buscando. Eso es lo que acontece en Acuario. Y ahora sí, llegamos al último de los signos y hablamos de lo que le depara a la gente nativa del signo Piscis. Hoy tu falta de dedicación y compromiso en tus obligaciones son la principal causa de tu mediocridad incipiente. Procura cambiar. En amor, tu falta de confianza crónica terminará por desgastar la pareja llevándote a la soledad. Procura cambiar antes de que sea tarde. En riqueza, te llevará trabajo iniciar la jornada laboral de hoy, pero una vez en marcha, lograrás grandes avances en tu trabajo. Y en bienestar, que el frenesí laboral de estos días no te haga olvidar la necesidad de mantener tu cuerpo sano, tómate un momento para descansar. La previsión para la gente de Piscis: aprenderás a dejar espacio a tu pareja para que ella pueda participar de tu vida, te sentirás confiado en lo laboral. Ahí está lo que le depara a la gente de Piscis, y así le hemos dado lectura a la segunda parte del horóscopo y hemos completado el horóscopo una vez más, en este caso en este día miércoles, que se torna, no vamos a decir agradable, ni mucho menos, pero es un típico día de agosto. Lo que tiene una cierta ventaja en este momento es que no tenemos mucha rotación de viento. Si bien ahora tenemos un parcial nublado, pero al no tener rotación de viento no está muy frío, que digamos. La temperatura actual es de 11 grados 4 décimas, la térmica es de 9 grados 4 décimas, el viento persiste desde el noreste, pero tiene poca intensidad, 4 kilómetros la hora, la humedad relativa en el ambiente 43%, cielo parcialmente nublado, la presión atmosférica es de 1019 decimales, 6 hectopascales, la visibilidad, a pesar de que está parcialmente nublado, es normal.
0: Pero muy bien, y el Servicio Meteorológico Nacional dice probables precipitaciones hacia la tarde tendríamos hoy, así que bueno, será cuestión de ver qué sucede a la tarde.
1: Sí, sí, sí, sobre todo en la noche se daría, ¿no? Y me animo a decir más, ni siquiera a comienzo de la noche, sino después de las 0 horas, es decir, ya pertenecería mañana, eso en la madrugada sería, donde más o menos tendríamos algún chaparrón, algún frente de tormenta también por ahí, ¿no?
0: Exactamente, así sería, ¿no? Muy bien, perfecto, entonces, Manuel, en un ratito lo tenemos de nuevo ya con las últimas de deporte.
1: Por supuesto que sí, Carlos, dentro de unos minutos estamos nuevamente con más información del ámbito deportivo, repasando los títulos que van apareciendo a última hora, entonces, ¿eh?
0: Sí, señor, perfecto, entonces, hasta dentro de un ratito, esperamos su llamado.
1: Hasta luego, Carlos.
0: Gracias, Manuel Godoy, desde la Unidad de Comunicaciones. Seguimos.
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1: Estas son las efemérides del día de hoy.
2: El 12 de agosto se conmemoran hechos históricos clave como el fin de la Reconquista de Buenos Aires en 1806, la fundación de la Universidad de Buenos Aires, UBA, en 1821, y a nivel global, el Día Internacional de la Juventud. En el año 1936, en el contexto de los intentos franquistas de golpe de Estado contra la Segunda República Española, parte de Jaén, el segundo tren con prisioneros golpistas destinados a la cárcel de Alcalá de Henares. El tren sería interceptado por milicianos armados, ajusticiando a muchos colaboradores del franquismo detenidos, entre ellos el obispo de Jaén, junto con algunos de sus familiares y varios religiosos. 1988 en Estados Unidos, se estrena la polémica película de Martin Scorsese, La última tentación de Cristo. 1993 en Buenos Aires, el gobierno de Carlos Saúl Menem firma el Pacto Fiscal II, que disminuyó la presión tributaria provincial. Esto provocó una recesión 2 años después, ya que disminuyó la capacidad productiva de las provincias. Y por último, 1949, nace Mark Knopfler, músico británico de la banda Dire Straits. Y 1961, Roy Hay, guitarrista británico de la banda Culture Club.
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Muy bien, seguimos por aquí en el mediodía, ya las 12:54, hasta las 13:15 aproximadamente estamos en el aire compartiendo esto que es nada más ni nada menos que Sonidos del Valle por la 889, la radio municipal. 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Así que bueno, quiero comentar también que hoy miércoles 12 sigue la novena, por supuesto, en honor a Nuestra Señora del Tránsito. María, lo que Él nos diga, lo haremos. Intención, rezamos pidiendo por la paz. Rosario a las 18:30 y misa a las 19 en el templo. Hoy entonces, misa que es transmitida por la radio, por FM Alpa Corral, así que si no puede ir a misa, la puede escuchar por nuestra emisora. Así que bien, por eso es que el programa que va a las 19, que es PSP, o podría ser peor, del programa de rock, se va a emitir un poquito más tarde, después de la misa de las 19. Así que bien, ya venimos con más títulos, ya vienen las últimas de deporte también. Hay mucho para decir en lo que resta del programa, así que seguimos. Disfrutando por ahora de la buena música, obviamente, llega en este caso Arriba Las Palmas. ¿Se acuerdan? Arriba Las Palmas. Martillo al corazón.

0: Bueno, muy bien, seguimos por aquí la hora 13 ya en el aire de la radio y por supuesto entramos finales de nuestro encuentro del día de hoy. Nos venimos con las últimas novedades del deporte. Adelante, Manuel.
1: Muy bien, muchas gracias, Carlos. Bueno, el DT de Recoleta de Paraguay destacó el aliento de los hinchas de Boca, sentimos la presión. Jorge González destacó el ambiente generado por los simpatizantes en Eise durante el encuentro por la Copa Sudamericana. Messi reveló que jugó la final del Mundial con problemas físicos, las piernas no me daban más. El capitán argentino confesó la carta de despedida a su padre, que intentó sobreponerse a sus problemas físicos en la definición, pero que nunca consiguió sentirse bien. La frase de Messi, que sembró incertidumbre sobre su retiro, tengo dudas de seguir, en medio de la emotiva carta dedicada a su padre, el capitán argentino dejó una inesperada reflexión sobre su futuro. No anunció su retiro, pero por primera vez puso seriamente en duda cuánto tiempo más continuará jugando al fútbol. El mensaje de Cristiano Ronaldo hacia Lionel Messi, tras el fallecimiento de su padre, el delantero portugués, le escribió un mensaje en la carta con el que el capitán argentino despidió a Jorge Messi en las redes sociales. Ya lo dijimos, Ronaldinho se mete en el mundo empresarial y quiere comprar uno de los grandes clubes de Europa. El astro brasileño presentó una propuesta junto al fondo de inversión Clayton Sport para hacerse cargo del Mónaco de Francia. Dibu Martínez no jugará la Supercopa de Europa con el Aston Villa. El arquero argentino será una de las tres bajas importantes que tendrá Unai Emery para enfrentar hoy al Paris Saint-Germain. El entrenador decidió darle descanso adicional a su tras su participación en el Mundial 2026. Messi despidió a su padre con una carta, no sé cómo seguir. El capitán argentino publicó un extenso mensaje en Instagram y también en X para recordar a Jorge Messi, repasó su infancia, el Mundial 2026 y el vínculo que mantuvieron durante toda su vida. La historia detrás de la bandera de Malvinas ante Inglaterra, la confesión de Thiago Almada, el flamante refuerzo de River, dio detalles del histórico episodio vivido tras eliminar a Inglaterra en la ciudad de Atlanta. Bueno, Lionel Messi regresó a Estados Unidos tras despedir a su padre en Rosario. El capitán de la selección argentina arribó a la Florida a primeras horas de este miércoles. A lo Tevez, el particular baile de Leonel Flores y también de Merentiel, tras el gol del juvenil de Boca, el atacante de 19 años selló el 3-1 definitivo sobre Deportivo Recoleta en el estadio Tomás Adolfo Duco, una de las joyitas que tiene Boca, Leonel Flores. Entonces hizo el tercer gol, un golazo realmente, que le posibilitó a Boca sellar un 3-1 sobre el equipo paraguayo. Platense recibe a Coquimbo Unido por un lugar entre los 8 mejores de América. El Calamar va a afrontar en Vicente López el partido de ida de los octavos de final de la Copa Libertadores. Independiente y Atlético Tucumán abren los octavos de final de la Copa Argentina. La fase que va a definir a los clasificados a los cuartos de final comienza hoy, miércoles 2, y finaliza el 2 de septiembre con el partido que van a jugar Vélez y Boca Junior. Tigre recibe a Montevideo City Torque en la ida de los octavos de la Copa Sudamericana. El Matador va a intentar obtener la ventaja en victoria para ir más aliviado a Uruguay. Por otro lado, Estudiantes de La Plata desaprovechó oportunidades y empató con la Universidad Católica de Chile por la Copa Libertadores. La igualdad fue por 1-1 en la ida de los octavos de final.

0: y por Copa por la Liga Profesional. Lanús volvió a Talleres y escaló posiciones en la zona A del torneo clausura. Por su parte, el conjunto cordobés perdió 3 de los 4 partidos desde la llegada del DT Jorge Sampaoli. Entonces, Milito rompió el silencio tras los insultos en la cancha de Racing. Escuché el enojo de algunos hinchas. El presidente de Racing habló al inicio de la asamblea de socios realizada anoche, pidió unidad, pero no quiso responder por qué echó a Costas a meses de haberle renovado el contrato por 3 años. Por el lado de Boca, Rodolfo Arrua Barrena, tras el triunfo de Boca, me hubiera gustado algún gol más, dijo. El entrenador felicitó a sus futbolistas, aunque ve detalles a mejorar tras derrotarlos por 3-1 a Recoleta de Paraguay, ¿no? Y la Conmebol, ya dijimos que confirmó las nuevas fechas para River Independiente Santa Fe, cuando juegan por la Copa Sudamericana. Van a jugar el 19 de agosto el partido de ida, y el partido de vuelta se va a jugar el día 26 también del mismo mes. Bueno, ahí está también la noticia deportiva, que tienen que ver con los títulos que pertenecen en el día de hoy. Hay actividad, ya decíamos que por el torneo federal A, Atenas va a enfrentar hoy a Kimberley de Mar del Plata en el Estadio 9 de Julio de la ciudad de Río Cuarto, ahí. Entonces, en búsqueda de los 3 puntos que son vitales para el equipo Río Cuarto. Y en el plano internacional, hoy se juega la Supercopa de Europa entre el Paris Saint-Germain, campeón de la Champions, y el Aston Villa inglés, que es el campeón de la UEFA Europa League, ¿no? Partido que va desde las 15:45, entonces por ahí, ¿no? Eso es más o menos lo que está en el ámbito del mundo deportivo. Bueno, hay muchos rumores, muchas cuestiones, y bueno, mucho de Messi, ¿no? Todo lo que ha salido a la luz hoy, ¿no? En torno a la carta que emitió, que difundió en las redes sociales el astro argentino. Bueno, también está todo por ahí dando vuelta, ¿no? Pero no se sabe, es un futuro incierto lo de Messi. Se habla de que a fin de año se retiraría del fútbol profesional, al menos de la alta competencia, ¿no? Ahí está también, ¿no? Bueno, en el mundo Boca, uno de los más parejos y que ha encontrado el camino del gol, aunque no es un delantero, ni mucho menos, porque es mediocampista, es el ruso Ascacíbar, ¿no? Que viene anotando seguidos. Entonces, bueno, hay un informe por aquí, aplaudan, no dejen de aplaudir. Todo lo escribe el periodista Lucas Beltramo, entonces, y el TC Sport, que bueno, hace alusión al ruso Ascacíbar, ¿no? Bueno, Gattoni tiene nuevo club tras su mal paso por River, luego de quedarse sin lugar en el Sevilla de España. También se mueve el mercado de pases en el fútbol europeo. También ahí está todo lo que tiene que ver. Bueno, Maxi Mesa reveló el objetivo que trazó Independiente de Avellaneda para este semestre. Y en el Atlético de Madrid, el reencuentro de Julián Álvarez con Simeone en Atlético de Madrid también está ahí. Vuelve el público visitante en el ascenso y será un partido clave. Lo decíamos, River va a tener un cupo de visitantes para enfrentar a Banfield, ¿no? También, como lo va a tener Boca, que va a jugar contra Platense, ¿no? Bueno, una estatua de mármol. La peculiar presentación de Nahuel Molina, el ex jugador de Atlético de Madrid, futbolista argentino de la selección, que fue presentado en la Roma de Italia. El lateral argentino fue anunciado como refuerzo del conjunto italiano que va a disputar la próxima Champions. Entonces, Nahuel Molina, que es oriundo de Río Tercero, de por ahí, ¿no? Aquí en la provincia de Córdoba, es nuevo jugador de la Roma. El lateral derecho argentino dejó a Atlético de Madrid después de 4 temporadas y firmó contrato hasta el año 2030 con el equipo italiano, al que regresará para disputar la Serie A y la Liga de Campeones durante la temporada 2026-2027. La incorporación fue oficializada este miércoles por ambas instituciones. El futbolista de 28 años de edad llevará la camiseta número 20 y volverá a jugar en Italia, donde ya había defendido a Udinese entre el 2020 y 2022, antes de dar el salto al conjunto español. La Roma, además, preparó una presentación particular porque utilizó imágenes generadas con inteligencia artificial para recrear una estatua de mármol inspirada en la ciudad. Primero apareció cubierta y luego fue descubierta en un video en el que se revelaba la figura del nuevo refuerzo. Según trascendió, el traspaso se habría cerrado en 13 millones de euros fijos más otros 6 en variables. De esta manera, el monto total podría llegar a los 19 millones, aunque la cifra no fue comunicada oficialmente. por las instituciones. Así que ahí está otro argentino que emigra desde el fútbol español, se va en este caso al fútbol italiano. Y Jerónimo Rulli, el arquero argentino, fue presentado en el Manchester City. Llegué para defender al mejor club del mundo, dijo Jero Rulli, entonces, el ex arquero de Estudiantes de La Plata aquí en nuestro país, ¿no? Que también llega proveniente del fútbol español, en este caso, llega a la Premier League inglesa, ¿no? Ahí está también, con todo lo que tiene que ver, ¿no? Hay muchos títulos deportivos, que bueno, algunos tienen cierta importancia, otros no tantos, ¿eh? Bueno, ahí está también lo que tiene que ver con la Supercopa Europea, partido que se va a jugar a las 16 horas de nuestro país, entre el Paris Saint-Germain y el Aston Villa, con buen día de titulares sin Divo, Aston Villa choca con el PSG por la Supercopa, ¿no? Bien, Carlos, hasta ahí la información que tiene que ver con el ámbito deportivo. Bueno, mañana vamos a estar con todo esto que va dejando día a día lo deportivo, ¿no? Y con cuestiones que tienen que ver con el fútbol, o al menos que están emparentadas con las noticias que tienen que ver con el ámbito deportivo. Entonces,
1: pero vamos, que no es poco, es mucha información.
0: Sí, vamos a pasar a los datos del tiempo.
1: Entonces, vamos nomás.
0: Una jornada que, aparte de lo de ayer, está hermoso realmente. Está mucho más templado que ayer, me animo a decir. No hay rotación de viento y eso hace que esté lindo, un clima agradable. Hemos superado ampliamente los dos dígitos en este momento de la temperatura. Tenemos 13 grados, 13 grados dos décimas, 11 grados marca la térmica. Viento que prevalece del este, o sería del noreste, a 4 kilómetros la hora nada más. La humedad relativa en el ambiente es 37%, la presión atmosférica 1018 decimal 6 hectopascales, cielo parcial nublado, diríamos, porque aparece de ratos el sol, por ahí se intensifica, por ahí se debilita un poquito, producto de las nubes que van pasando, y la visibilidad es normal.
1: Pero muy bien, vamos a ver qué nos dice el Servicio Meteorológico Nacional para hoy, que sigue mostrando por aquí un miércoles por la tarde con lluvias aisladas. Y dice para la noche de hoy, nublado, y en la madrugada chaparrón, en la madrugada del jueves, para mañana serían algunos chaparrones, mayormente cielo nublado durante el resto de la jornada. Para el día viernes, 3 de mínima, máxima 13, mayormente cielo cubierto. Sábado, 4 de mínima, máxima 13, lluvias aisladas en la madrugada mañana. Tendríamos lluvias aisladas, el resto del día mayormente nublado. El domingo, 10 de mínima, una máxima de 15, mayormente cielo cubierto. Como vemos, ahí va a estar bastante elevada la mínima para el domingo. Así que vamos a tener un día templado el domingo. El lunes vuelve a bajar 4 de mínima, máxima 15. Y el martes 3 de mínima, máxima 10. Parcialmente nublado. Así es como estará el fin de semana y los próximos días.
0: Muy bien, entonces. Bueno, así es el tiempo. Entonces, típico agosto, que bueno, por ahí puede tener rotación de viento, por ahí baja la temperatura, pero típico de este mes, que es uno de los meses más difíciles, porque ya después tenemos una parte de septiembre, pero ya todos los días se hacen mucho más largos, la temperatura, por más que el día esté frío, si está despejado, tiene tiempo de ascender un poco más en cuanto a lo que es la temperatura, ¿no? Así que bueno, y a tener mucho cuidado también con los calefactores, con esas cuestiones, ¿no? Estaba viendo recién un informe ahí en Río Cuarto, que fueron 6 personas asistidas, ¿no? Que se despertaron con mareos, producto de que, bueno, tenían un problema en un calefactor, ¿no? ¿Qué? Y yo sé, de paso, los calefactores son muy traicioneros, ¿eh?
1: Muy peligrosos, sí.
0: Peligrosos y traicioneros porque acumulan sarro, acumulan cuestiones del gas y por ahí no calefaccionan de la mejor manera y largan ciertos gases que son perjudiciales para la salud, te quedas sin oxígeno. Y bueno, te pasó a esta familia, ¿no? Estaba viendo recién ahí, ¿no? Tremendo, realmente la pueden contar porque fueron socorridos por un cuerpo de bombero, entonces. Pero bueno, la pasaron mal, ¿no? Se despertaron con mareos producto de que le quite el oxígeno y es el famoso asesino silencioso, ¿no? Que lamentablemente por ahí le quita la vida a las personas y bueno, entran en un estado de soñolencia que no despiertan más, lamentablemente.
1: Que te lleva y te sigue, sí, el líquido es tremendo.
0: Por eso siempre hay que tener la precaución de tener siempre alguna rendija, como dicen por ahí, algo que entre aire que vaya alimentando el oxígeno, ¿no?
1: Sí, porque no es cuestión de cerrar todo, no. Cierro no, si porque entra, cierro sí, porque entra frío.
0: Si te metiendo dentro de una burbuja, Carlos, es como si te metieras dentro de una botella, te cerras la tapa arriba y chao. Entonces, ¿cómo queda eso? Sí. Y más si tenés la calefacción, ¿qué lo repone al oxígeno? Claro, ese es el gran problema, que mucha gente por ahí es muy violento, por ahí toma demasiadas precauciones, cierra todo térmico y bueno, después ocurre lo que ocurre, ¿no? Bueno, la señora decía recién, por ahí, mira vos la inteligencia, fue un gato, fue un michifú, fue el que los despertó.
1: Mira vos.
0: Despertó una de las personas porque pedía comida el peligro. Y bueno, y ahí se despertó y bueno, comenzaron el proceso, se sintieron todos mareados, bueno, dieron aviso y la emergencia llegó rápido, bueno, puso cosas, ¿no?
1: Sí.
0: Esto ocurrió en Río Cuarto, ¿no? No muy lejos de aquí, por eso lo traemos a colar.
1: Sí, es complicado, sí. Bueno, mira vos, ¿no? A veces un felino los...
0: Claro, porque el felino lo asimila diferente, ¿no? Es diferente la forma. Entonces se mantiene despierto. Por más que esté dentro de la casa, no le afecta tanto como lo pueda llegar a afectar al ser humano. Entonces por eso...
1: Y lo que pasa, claro, somos más grandes, necesitamos más oxígeno.
0: Sí, exacto. Por eso, exactamente. Hay una gran diferencia, ¿no? Pero bueno, hay que tener mucho cuidado, ¿no?
1: Sí, precaución sobre todo, ¿eh?
0: Sí. Nunca está de más tomar las debidas precauciones. Con todo, totalmente. Claro. Con un cable que contiene electricidad también hay que tener precaución. Con un enchufe, con cualquier cosa, ¿no?
1: Sí.
0: La vida es una sola y no sabemos. Cuando pasa eso, pues no sabemos si hay alguien que haya vuelto desde allá. Así que bueno, hay que tener mucho cuidado y valorar sobre todo la vida, ¿no? Que muchos no la valoran por la vorágine de muchas cuestiones. Bueno, las pasan por alto, pero bueno. Yo creo que no es así, ¿no? Así que bueno, esto es todo lo que tenemos por hoy, Carlitos.
1: Muchas gracias, Manuel. Entonces, sí, completísimo todo, ¿eh? Realmente. Bien, Manuel, entonces, que tenga bien el resto del día y nos encontramos mañana.
0: Muchísimas gracias, Carlos. ¿Eh? Nosotros vamos a seguir la actividad por otro medio. Hoy tenemos 45 minutos de la final de la Supercopa de Europa. Entonces,
1: así que sigue.
0: Tenemos que cantarle garganta, las cuerdas vocales y a las 16, bueno, comenzar con todo eso, ¿no? Preparar las formaciones, toda la producción y todo lo demás. Así que seguimos por otro medio, seguimos con nuestra rutina aquí en casa. ¿Eh?
1: Pero por supuesto.
0: Pero felices de la vida, ¿no? Porque esto es lo...
1: Hacer lo que a uno le gusta.
0: Claro, sí.
1: Totalmente, Manuel, lo felicito.
0: Bueno, muchísimas gracias, Carlos. Bueno, yo le dije que si superábamos no emocionarnos con la carta de Messi, era porque algo de profesionalismo teníamos.
1: Sí, señor.
0: Carlitos, el saludo para vos, para toda la audiencia, y si Dios quiere nos reencontramos mañana después de la hora 9 con toda la información deportiva.
1: Sí, señor, por supuesto que sí. Saludo al gran capo, dice acá un amigo. Un
0: gracias, sí, ya sé de qué se trata. Y sabe valorar, ¿no?
1: Es
0: sabe reconocer de una... Claro. Una perlita que brilla,
1: ¿vio? Todo lindo, dice, es un capo, un genio, dice, lástima, y ahí queda.
0: No.
1: Ya no sé.
0: Te agarra, ya sabes.
1: Siempre termina... Qué grande, ¿no?
0: Bueno.
1: No, gracias, Manuel, hasta mañana.
0: Gracias, Carlos, hasta mañana.
1: Manuel Godoy, nuestro periodista deportivo y compañero de tareas, claro que sí, desde la unidad de comunicaciones con toda la reseña de noticias, lo que pasa en el mundo del deporte, lo que sucede, los protagonistas y mucho más. Nosotros seguimos por acá con los títulos, vamos en busca de los títulos que acostumbramos a compartir en este horario. Uno es del ámbito de la economía, extraídos de Agencia de Noticias Argentinas, de su sitio de internet, y el otro bloquecito es con los títulos más destacados del ámbito internacional. Ahora vamos con la economía. El FAL podrá financiar al Estado. ¿Qué dicen los especialistas sobre la reglamentación de Caputo? Menos basura, el lado B de la caída del consumo en los hogares argentinos. El gobierno se prepara para enfrentar un dato negativo de inflación. ¿En cuánto podría estar la inflación en este mes? ¿Cómo podría estar el dato de inflación? Según llamado a licitación para ampliar el sistema eléctrico del AMBA. ¿Qué les pasó acá a los muchachos? Se les superpuso un título con otro, se hizo un lío bárbaro. ¿En cuánto podría estar el título de la inflación? Ese es uno. Después se formalizó el llamado a licitación para ampliar el sistema eléctrico del AMBA, pero está todo pegado. Así que bueno, ¿qué más tenemos? Menos basura, el lado B de la economía, bueno, era lo que decíamos recién. El gobierno anunció una inversión de $800 millones en infraestructura energética. ¿Qué más? El gobierno vuelve al mercado y buscará menos dólares para sus cuentas. El gobierno fijó pauta y límites para la inversión de los fondos de asistencia laboral. Todos los detalles. Ahora sí, vamos en busca del precio del dólar hoy. Las cotizaciones de la divisa estadounidense y la operatoria de los mercados durante la jornada de este miércoles 12 de agosto. Acciones y bonos con resultados dispares. Las acciones y los bonos de la deuda pública operan con resultados dispares al promediar la nueva rueda de este miércoles. El panel Merval muestra una baja del 0,3%, mientras que los ADRs en Nueva York también muestran tendencia declinante. En cambio, los bonos exhiben mayoría de alzas y el riesgo país es de 463 puntos. El dólar oficial en el Banco Nación abrió la jornada de este miércoles a 1.465 para la compra y 1.515 para la venta, sin cambios con relación a la cotización de su cierre de ayer. El dólar blue compra 1.515, venta 1.535. Dólar mayorista compra 1.485, venta 1.494. Dólar MEP 1.524. Dólar contado con liquidación 1.586 pesos. Dólar tarjeta 1.969,50. Una última de economía, el llamado de atención de Willy Cohan por el endeudamiento de las familias. El periodista y analista económico Guillermo Willy Cohan advirtió sobre el creciente nivel de endeudamiento que afecta a los hogares argentinos a través del sistema bancario y las billeteras digitales. Durante su intervención matutina en el programa Esta Mañana, conducido por Nacho Ortelli en Radio Rivadavia, a la que tuvo acceso la Agencia de Noticias Argentinas, el especialista calificó el fenómeno como una preocupante bola de nieve que se amplifica día a día y que amenaza la estabilidad financiera de miles de familias golpeadas por el contexto económico. Ahora sí, pasamos al ámbito internacional de las noticias. No cierres los ojos. Así fue el dramático rescate de una mujer de entre los escombros en Colombia. El Papa envió ayuda económica a Colombia tras el terremoto. El Santo Padre envió 100.000 euros, mientras que la Unión Europea mandó 2 millones de la misma moneda. Trump reconoció que cambió secretamente de avión por una amenaza en Turquía. Advierten que el impacto del terremoto en Colombia es mayor de lo que se creía. Ceuta, migrantes indocumentados regresarán a Marruecos. Terremoto en Colombia, el gobierno solicitó ayuda a la comunidad internacional para atender la emergencia. Se registró el segundo mes de julio más caluroso en todo el mundo. Terremoto en Colombia, Cali vuelve a decretar toque de queda para facilitar labores de rescate. Quirno informó que circulan posteos falsos para ayudar a Colombia por el terremoto que padeció. Colombia, al menos 240 fallecidos y miles de desaparecidos y heridos. Rusia libera a ex marine estadounidense Robert Hillman después de 4 años. La liberación de Hillman no forma parte de ningún intercambio ni se hizo ninguna concesión. 2 hermanos venezolanos sobreviven otro terremoto, esta vez en Colombia. Venezuela e Israel acuerdan restablecer relaciones consulares tras 17 años de ruptura. títulos de hoy, entonces, que compartimos con ustedes. De esta manera hemos llegado al final de nuestro encuentro en la 889. Mañana volveremos a estar en el aire con mucho más para compartir en FM Alpacorral. Muchas gracias. Que tengan un excelente día en el resto del día. Hoy por la tarde continúa la novena en honor a Nuestra Señora del Tránsito. Están todos invitados al Rosario y a la Santa Misa. La misa que es transmitida por nuestra emisora. Muchas gracias. Mi nombre es Carlos. Un abrazo grande para todos. Hasta mañana pasadita a las 9. Quedan en compañía de Omar Galarza y Un Día Perfecto.

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5: El 12 de agosto se conmemoran hechos históricos clave como el fin de la Reconquista de Buenos Aires en 1806, la fundación de la Universidad de Buenos Aires, UBA, en 1821, y a nivel global, el Día Internacional de la Juventud. En el año 1936, en el contexto de los intentos franquistas de golpe de Estado contra la Segunda República Española, parte de Jaén, el segundo tren con prisioneros golpistas destinados a la cárcel de Alcalá de Henares. El tren sería interceptado por milicianos armados, ajusticiando a muchos colaboradores del franquismo detenidos, entre ellos el obispo de Jaén, junto con algunos de sus familiares y varios religiosos. 1988 en Estados Unidos, se estrena la polémica película de Martin Scorsese, La última tentación de Cristo. 1993 en Buenos Aires, el gobierno de Carlos Saúl Menem firma el Pacto Fiscal II, que disminuyó la presión tributaria provincial. Esto provocó una recesión 2 años después, ya que disminuyó la capacidad productiva de las provincias. Y por último, 1949, nace Mark Knopfler, músico británico de la banda Dire Straits. Y 1961, Roy Hay, guitarrista británico de la banda Culture Club.
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19: Hola, ¿qué tal? ¿Cómo están? Bienvenidos, bienvenidos, gente linda de la radio. ¿Cómo anda todo el planeta Tierra? Acá estamos para seguir disfrutando de este día perfecto, en este miércoles, mitad de semana, día en el cual nos vamos a quejar, porque tenemos una queja digna de contarla el día de hoy. Sí, vamos a tener una queja espectacular y, por supuesto, todo esto te lo vamos a desarrollar en este miércoles, porque son miércoles de queja, porque los miércoles es un día de miércoles, como se dice habitualmente cuando uno tiene un día malo. Bueno, nosotros no tenemos un día malo, pero vamos a hacer que el día sea malo. Por lo menos para alguien que no nos cae bien. Qué loco eso, ¿no? Tenemos el poder de hacer que a alguien no le caiga bien. Bueno, entre cosas que hay que contar, bueno, tiene que ver con Matías Peralta, con Pablo Giovene, con Giancarlo Manzano también, Nater Janda, ¿quién más? Yo, quienes habla Omar Granada. Arrancamos este programa el día de hoy, que se llama Un Día Perfecto, miércoles, un buen miércoles, bien, miércoles 12 de agosto de este año 2026. ¿Qué pasaba un día como hoy? Ni me acuerdo, no me acuerdo porque pasó hace un montón. El año pasado, seguro que estaba acá, o no, que se estaba en la radio, en algún lado estaba seguramente. Pero bueno, qué loco, debería existir, bueno, existe en realidad porque Facebook se encarga de qué pasó hace un año, dos años, tres años, diez años en tu vida. Está bueno eso, está bueno, como una efeméride. Debería presentarlo también como una efeméride formal, para que me sienta yo importante, ¿no? Mark Zuckerberg podría darle otra tonalidad también. Bueno, nada, mientras todos le ponen onda, nosotros disfrutamos también de esto. Quédense por acá, no se vayan, súmense a esta historia y a vivir mucho más todavía, a quedarse y a compartir un día perfecto.
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1: Bueno, si vamos a hablar de noticias, creo yo que la noticia que más, de la que más se habla en este último tiempo tiene que ver, por supuesto, con lo que ha pasado en Colombia. La triste noticia de todo realmente. El mundo está loco, ¿eh? O sea, el planeta Tierra se está moviendo. A ver, alguno me dirá, no, bueno, pero las placas tectónicas es normal y cosas por el estilo, pero la realidad es que tenemos como que algo estamos haciendo mal, ¿viste? No digo que sea una cuestión espiritual, creo que es algo más bien de que estamos contaminando el planeta, de que no hacemos caso a nada, que tenemos, mucha cosa nuclear por ahí dando vueltas, creemos que es bueno, que es lindo jugar con los átomos. Bueno, nada, y las consecuencias están a la vista. En Colombia están sufriendo, por supuesto, de mucho. Hay un montón de ciudades que todavía están devastadas. El terremoto que sumó mucha gente muerta realmente y sigue sumando porque todavía están en pedido de rescate. Ya lo vivimos con la gente de Venezuela, que se vivió prácticamente lo mismo. Se desplegaron fuerzas militares para evitar saqueos en los edificios y comercios que fueron afectados por el terremoto. Mientras que, entre otras cosas, se empiezan a ver videos, la mayoría de los videos, la verdad, tristes, la verdad, tristes, porque se destruyó un país prácticamente, emocional y físicamente. Pero también hay algunas noticias cuando uno ve un rescate de un bebé, que estoy totalmente de desacuerdo que se muestre este tipo de cosas, ¿no? Primero porque no es necesario, con la noticia de que rescataron un bebé, me parece que ya es suficiente, pero mostrar todo, porque la verdad es que es impactante. Yo el otro día por error vi el rescate de un bebé con vida en el terremoto, me pone bien que lo hayan rescatado con vida, pero la imagen es realmente impresionante. Entonces, me parece como que afecta demasiado, no es necesario. Está bueno poner el esfuerzo en otras cosas, ¿no? Tal vez en un mensaje positivo, tal vez en un mensaje de aliento, tal vez, no sé, en un mensaje para que la gente pueda colaborar, que todavía están abiertos los canales para colaborar incluso con Venezuela, que todavía no llegó a reconstruirse, y las catástrofes no paran en el mundo. Ayer veía, entre otras cosas, que hay inundaciones, destrozos y olas gigantes que impactaron en China y en Japón. Impresionante, las imágenes son realmente impactantes. Las olas llegaron a tapar prácticamente una ciudad. Y la gente también está en estado de alerta y esto también complica porque no es que llovió, ¿se entiende? Es una ola que ingresó prácticamente a una ciudad. Es un tifón que termina golpeando muy fuerte a ciudades. Bueno, claramente, yo no sé, digamos, quién tiene el termómetro de todo esto, pero claramente hay algo que estamos haciendo mal, ¿viste? El planeta Tierra nos lo está diciendo constantemente y a nosotros, la verdad, nos importa tres carajos, ¿no? Porque seguimos consumiendo, seguimos haciendo todo. Es más, la inteligencia artificial que hoy por hoy consume recursos, consume agua, consume energía, bueno, nada, no la estamos frenando, todo lo contrario, la estamos aumentando. Hay, mega millonarios que están comprando ciudades en el mundo para poder utilizar, o sea, ciudades cercando recursos como el agua, para poder utilizar el agua para todo ese paquete de enfriamiento que necesita la inteligencia artificial. O sea, ¿hacia dónde vamos? No sé. ¿Para qué es eso? Y yo no creo que sea para que vos puedas editar una foto meme de tu tía tomando una cerveza. Para mí es otra cosa, hay algo más detrás que nos están diciendo. Lo quería decir solamente.
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2: Hay una versión mucho más nueva de Hanson de esta canción, por supuesto, mucho más nueva, porque aquí vas a escuchar que la versión original, que tiene además la voz muy de niños, de ellos, muy de niños realmente. Bueno, fue un fenómeno que convirtió a Hanson en la década del 90 como una banda resurgiente, muy criticada, la verdad, por el mundo del rock fue muy criticado. Hanson hacía esto que se llama M-M-Bop, ¿se huele? Es el estribillo. Bueno, nada, el tema apareció en el año 1997 dentro del álbum Middle of Nowhere y llegó al número uno de varios países. Lo curioso fue cuando la canción se convirtió en un éxito mundial. Isaac Taylor y Zach Hanson eran todavía adolescentes. Taylor tenía 14 años, Zach 12 e Isaac 16 años. Y recibieron muchas críticas. No era tierno. Hoy ver una banda de jóvenes es tierno. Pero en qué momento los rockers los criticaban. Sentía que estaban invadiendo una etapa suya, ¿viste? Como una era suya. Pero bueno, la rompieron, hay que decir. Hoy con el correr del tiempo podemos hablar de que se trata de un clásico. Realmente es un clásico. Suena Hanson, suenan

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1: Señoras, señores, amigas, amigos, acá estamos en este día perfecto también, tratando de hablar de algunas cosas que van pasando en nuestro planeta Tierra y hoy, por supuesto, presentar una queja formal para todos ustedes, de esas quejas que realmente llaman la atención o tal vez no llaman la atención absolutamente a nadie, porque a nadie le importa lo que nosotros presentamos como queja. A nadie le importa, nadie toma nota, nadie está tomando nota de las quejas que tenemos acá, por el amor de Dios, que alguien disimule por lo menos que tome una nota. Bueno, hoy vamos a quejarnos, por supuesto, de que nos vamos a quejar de la tecnología que avanza a pasos agigantados, avanza más rápido que la capacidad que tenemos muchas veces para encontrar el botón de encendido del Smart TV, que también tiene inteligencia artificial, que tiene tecnología avanzada. La inteligencia artificial es ni más ni menos que esa maravilla moderna que prometía de alguna manera liberarnos de las cadenas de los trabajos más tediosos, ¿viste? Esas cosas que no nos gustaban hacer, como estudiar, conocer, saber de historia, saber de geografía, saber cómo llegar a tal lugar, saber cómo viajar desde acá hasta una ciudad que queda a 300 kilómetros. En otro momento tendríamos que pararnos a preguntar y a socializar. Y ahora no. Ahora no hablamos con nadie porque el celular ni siquiera hace falta tener un GPS. Mi celular me dice cómo llegar a ese lugar. Por el amor de Dios, no puede ser. Tanto hemos cambiado un montón. ¿Cómo has cambiado? Diría un expresidente. Pero bueno, ¿qué es lo que hemos hecho con la tecnología? Básicamente la hemos convertido en nuestro asistente personal absolutamente para todo. O sea, la tecnología y la inteligencia artificial venía a solucionarnos algunas cuestiones, venía a ayudarnos en algunas cuestiones, pero la convertimos prácticamente en nuestro esclavo. ¿O no? Es nuestro esclavo, la usamos absolutamente para todo. ¿Cómo no nos vas a odiar? ¿Cómo no nos va a odiar, digo, la inteligencia artificial? ¿Cómo no van a existir teorías apocalípticas de que la inteligencia artificial nos quiere destruir? Si la tratamos como cualquier cosa. No puede ser. No se salva nadie. Ni siquiera me salvo yo. Me quejo incluso del abuso de la tecnología mientras le pido, por ejemplo, a mi teléfono inteligente que me recuerde quejarme de los abusos de la tecnología. Y acá me aparece la alarma. Recordá que hoy tienes que quejarte de los abusos de la tecnología. Y puse una alarma para no olvidarme porque me olvido. No es que me olvido, porque también hay que decir algo, ¿no? Me olvido es una acción. Y en realidad uno no hace esfuerzo para olvidarse. Uno no acciona el olvido. En realidad, como tenemos el celular, como tenemos las agendas electrónicas, nos importa tres carajos acordarnos de los pequeños detalles de la vida cotidiana. Lo cierto es que estamos tan pegados a nuestra pantalla que si un día de esto, por ejemplo, se apagara la pantalla, probablemente tendríamos que reintroducirnos en nuestras familias, en la sociedad, en el trabajo, en el humor que nos caracteriza. Porque también, viste, hoy, si yo hubiese tenido grupos de WhatsApp cuando era adolescente, hubiese tenido más novias. Porque hubiese sido buena onda, ¿entendés? Me hubiesen conocido a mi yo interior. Pero como era tan tímido, no hablaba con nadie, entonces no me animaba en el face to face. Pero bueno, la inteligencia artificial es justamente esa pobre sobrecargada, esa carmelita descalza que realiza tareas absurdas para cada uno de nosotros. Entonces ahí está la gente pidiéndole cosas imposibles a la tecnología, pidiéndole desde aquello que trabaja con redes sociales, oye, ¿puedes escribirme un posteo para redes sociales? Hasta aquellos energúmenos que buscan discutir con alguien sobre historia, introducen la contestación del contrincante en el chat GPT y le dicen, chat GPT, dame una respuesta inteligente para este tipo. Y de repente Pepito, que cuando te dice, hola Omar, ¿qué haces? Te pone sin H y con S. De repente, como que no quiere la cosa y en medio de una discusión, en el grupo de WhatsApp o en algún posteo de Facebook, te tira una cosa del orden de... Y en términos sociológicos, la opinión pública puede entenderse como un consenso, un conjunto de creencias prevalentes en un momento o lugar específico, influenciado por factores como intereses particulares, prejuicios tradicionales, información parcial o discusiones tanto racionales como irracionales, te dice Pepito.
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30: Señoras, señores, amigas, amigos, vamos a hablar de una locura de la vida cotidiana y tiene que ver con algo que puede llegar a pasar en este fin de año. Atención, no es cualquier cosa, ¿eh? Parece que si usted quiere hacer un asado, pero no tiene con quién compartir la carne ni una cerveza, ni contarle lo bien que la pasaste la noche anterior, bueno, parece que ahora es posible solucionar este problema mediante un pago directo, porque en Rusia, por lo menos, en este lugar, diversas plataformas de anuncios clasificados lanzaron un servicio remunerado que permite alquilar personas para acompañar el día frente a las brasas. La propuesta cobra fuerza en varias ciudades y cuesta entre 13 y 65 dólares por jornada. Es una locura, es un montón. O sea, me compro trazado. Pero está muy loco porque si vos no tenés comida, si agarrás, no sé, alguien que no tenga para comer, viste que los estudiantes siempre como que ahorran comida. Bueno, lo mandás a los estudiantes y bueno, mirá, te voy a mandar a que haga compañía a alguien, está bueno. Los asistentes contactados ayudan a preparar la parrilla, cocinan la carne, arman carpas, mantienen charlas informales del orden de che, qué bien que estás, ¿eh? Algunos presentadores también buscan el lugar adecuado y hacen las compras de los insumos y el cliente abona la cuenta. Ayuda a realizar asados y campamentos, hago compañía y aso carne. Esto es lo que dice el muchacho. Incluye chistes, anécdotas. Escribime Artem. Un presentador de Moscú en una publicación lo contó justamente alguien que alquiló. La presentación opera de forma exclusivamente para hombres y establece reglas claras respecto del vínculo entre las partes. O sea, la relación comercial finaliza cuando termina el horario acordado. O sea, después del buen provecho, cada taza a taza, cada uno para su casa. Es lo que dice. No deben esperar una amistad durante lo posterior. Quienes desean repetir la experiencia deben pagar la tarifa correspondiente en cada oportunidad, la cual varía entre 1.000 y 5.000 rublos, que son más o menos entre 13 y 65 dólares. Para que un tipo te vaya a hacer compañía. Pero dejate de joder.
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2: Señoras y señores, acá estamos para contarles cuáles son las noticias que tienen que ver con el mundo de la tecnología, que forma parte de un día perfecto tecnológico también en el día de hoy. Y como todo tiene que ver con todos nosotros, le ponemos la onda a este miércoles. Bueno, tecnología. La tecnología del mundo está acá. Todo esto digo mientras abro. Bueno, hay una guachada que nos va a hacer iPhone. Aquellos que tenemos iPhone y que estamos desesperados por comprarnos el último iPhone, ponele. Bueno, estamos indignados. Porque parece que Apple no va a lanzar todos los iPhones del universo en este 2026. Viste que estaba programado que ay, vamos a lanzar el iPhone nuevo. Y además, en el medio, se filtró que tenían un iPhone económico. Claramente todos apuntamos al iPhone económico, pero para mí, yo no quiero decir esto, pero para mí lo que pasó fue que el equipo de marketing se dio cuenta que cada vez que lanzan un iPhone con un iPhone económico, el iPhone económico se lleva a todos los laureles y la gente arranca por ahí. Entonces, prefirieron directamente decir, lanzamos ahora el iPhone 18 y el 18 Pro Max, el 18 Pro y 18 Pro Max, que son los de última vanguardia, una cosa realmente espectacular, te cocina, te lava los platos, todo. Y después, en el año 2027, o sea, tenemos que esperar un año, en el otro septiembre, se va a lanzar el iPhone 18 y el iPhone 18e. Que es el que me interesa a mí. Por lo cual, si no me compré un iPhone hasta acá es porque no tengo plata. Imagínate lo que tengo que esperar para que me llegue el iPhone 18e, que es el único que me interesaba de toda esta gama. Pero ahora no, es una buena excusa para no comprarte, ¿viste? Porque si no, sale caro. Yo estaba esperando el E, que finalmente va a salir el año que viene, así que hasta el año que viene no me lo compro. Está bueno para un discurso familiar, ¿viste? Entonces no quedas mal. Decís, bueno, estuviste vociferando que te ibas a comprar un iPhone. Bueno, tenemos la excusa perfecta.
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para vos. Y te recordamos que podés comunicarte a través de el aire, por supuesto. 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

Oferta de Llame Ya, no, por el amor de Dios. Villano sonando en este 2x1. Primera canción se llama Llame Ya, Llame Ya. Y lo que se viene es un clásico de la gente de Villanos. Esto es Chau Corazón. Chau Corazón, hola. Hola, fanáticos del 2x1. Dos canciones en castellano para este día perfecto de miércoles.

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28: Muy bien, señoras, señores, amigas y amigos. Vamos a explicárselos así de fácil para que no quepa ninguna duda. Y si no, casa a casa, cada uno para su casa. Vamos a hablar de algo que nos llama muchísimo la atención y que tiene que ver, por supuesto, con teorías. Pero no teorías conspirativas, sino teorías normales, normales realmente. Bueno, tiene que ver con un fenómeno, un momento de la infancia en el cual ocurre algo que es enorme. Y te lo, si sos padre, escuchá esto, si sos madre, escuchá esto, porque es impresionante. Bueno, hay un momento en el que pasa algo enorme. Aunque desde afuera parezca una pavada, un chico empieza a esa edad a entender que vos podés pensar algo que él no está pensando. Y todavía más importante, podés creer algo que es falso y no creer algo que es falso. Parece obvio para un adulto, pero para un niño no lo es tan obvio y no es tan absoluto, ¿no? O sea, imaginemos una escena, un chico ve a su mamá que guarda un juguete dentro de una caja y sale de la habitación. Mientras está afuera, otra persona cambia el juguete de lugar y le pone dentro de un cajón. La mamá vuelve, ¿dónde va a buscarlo? Un niño pequeño puede responder en el cajón, porque ahí está realmente. Pero alrededor de los 4 años, parece que muchos niños empiezan a responder en la caja. ¿Por qué? Porque ahora pueden entender algo fundamental. La mamá no sabe lo que él sabe. Y entonces se da cuenta, es el recurso de la información. Ella tiene una representación de la realidad que quedó totalmente desactualizada. Y él es dueño de la actualización. Esto, en términos sencillos, se llama la teoría de la mente. Y en términos no sencillos, no significa tampoco que los chicos tengan una teoría científica sobre la mente, sino que es la capacidad de comprender que otras personas tienen pensamientos, deseos, conocimientos, intenciones y creencias propias. Y que estos estados mentales pueden ser diferentes de los nuestros. Y esto es fundamental para vivir con otros justamente, porque cuando alguien te dice estoy bien, bueno, solamente escuchás las palabras, intentás interpretar si realmente la otra persona está bien. Cuando alguien no se te hace un regalo, pensás por qué me lo habrá dado. Cuando alguien miente, entendés que esa persona sabe la verdad, pero intenta que vos creas realmente otra cosa. Todo eso requiere una teoría de la mente que los niños normalmente no la conocen y que nosotros creemos que está todo bien, nunca se va a enterar. Y acá aparece algo que es especialmente interesante, porque mentir exige cierta capacidad de teoría de la mente. O sea, para mentir de manera intencional necesitas comprender que otra persona no sabe lo que vos sabés. Por ejemplo, yo sé dónde escondí la pelota, pero mamá no lo sabe. Entonces, puedo decirle que está en otro lugar. Y ahí entiendo el concepto de la mentira. Esto implica representación simultánea de dos realidades. Lo que yo sé y lo que el otro cree a partir de lo que yo le digo que cree que yo sé. ¿Se entiende? Los psicólogos se arman un matete con esto, estudian esta capacidad con las famosas pruebas de falsa creencia, como la teoría, no sé, de Sally Ann, que desarrollada en los años 80, donde investigadores como Heinz Wimmer y Joseph Perner habían llevado a cabo la teoría. Sin embargo, hay algo importante: no existe un interruptor que un día se prende y listo, al otro día se ya continúa prendido. La teoría de la mente es un desarrollo gradual, o sea, va sucediendo a través de chistes, a través de juegos y a través de situaciones. Los chicos primero entienden deseos, emociones simples, después empiezan a comprender que otras personas pueden tener conocimientos diferentes, creencias equivocadas, intenciones ocultas e incluso que una persona puede pensar sobre lo que otra persona piensa. Y esto último, que una persona puede pensar sobre lo que otra persona piensa, se vuelve bastante sofisticado. En un adulto puede pensar, Juan cree que María piensa que él está mintiendo. Y ahí, tenemos una mente pensando sobre otra mente que piensa sobre otra mente. Es una locura de la vida, es una paradoja en realidad. Nuestro cerebro puede hacer estas piruetas constantemente. Sí, probablemente por eso una conversación entre adultos puede ser bastante más complicado de lo que parece. Porque mientras uno habla, el otro no solamente escucha, sino que está interpretando qué dijo, qué quiso decir y qué quiso ocultar, porque interpretamos absolutamente todo. Entonces, la teoría de la mente, mis amigos, también ayuda a explicar algo cotidiano. ¿Por qué los chicos pueden ser brutalmente sinceros? Un niño pequeño puede mirar a alguien y decir, estás gordo. Y no necesariamente intenta lastimarlo. Todavía puede no comprender completamente que la otra persona tiene pensamientos, sentimientos sobre la panza, ¿viste? No me digas gordo que me pongo mal. Nada, con el desarrollo aparece esa capacidad de anticipar. Si digo esto, probablemente se sienta mal. Ese concepto lo empiezan a desarrollar a partir de la famosa teoría de la mente que te acabo de explicar. Así que ojo, porque si tu hijo ya tiene eso, 4 o 5 años, está desarrollando su propia teoría de la mente, y lo que hagas a partir de este momento puede cambiar no solamente su vida, sino que también tu vida, sobre todo si quieres mentirle a mamá.
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1: Vamos a contar una historia del día de hoy, una de las tantas historias que nos gusta, porque de eso se trata también, este pequeño espacio dentro del programa, antes de despedirnos de algo bueno, algo positivo, porque no todo es negativo, no todo es malo, no todo es miseria, no todo es muerte, ¿no? Sin embargo, vamos a hablar de algo que nos llama la atención, tiene que ver con una clase de cansancio que no aparece cuando hacemos algo extraordinario, aparece cuando hacemos lo mismo de siempre. Hablo de la rutina, por supuesto. Uno se levanta, trabaja, vuelve a casa. El tráfico, el supermercado, las colas, gente que se cruza. Y de repente alguien maneja demasiado lento delante vos y te arruina el día. Sentís que te arruina el día. No te pasa, bueno, me pasa, o en la cola del supermercado, porque a alguien no le pasa la tarjeta y uno está tan ensimismado en su cotidianidad que rompe con nuestra lógica. Me arruina el día. Sin embargo, en 2005, el escritor estadounidense David Foster Wallace fue invitado a dar un discurso frente a los graduados de la Universidad de Kenyon. En lugar de hablarle de éxito, de dinero y de cómo conquistar al mundo, decidió hablarles de algo bastante menos espectacular, de la vida cotidiana. Y comenzó con una pequeña historia. Dos peces jóvenes están nadando cuando se cruzan con un pez más viejo. El pez mayor los saluda y le pregunta, ¿cómo está el agua? Los dos peces siguen nadando y después de un rato uno mira al otro y pregunta, ¿qué demonios es el agua? La gracia de la historia es justamente ahí, ¿no? El agua es lo que los peces no pueden ver porque están permanentemente dentro del agua. Y Wallace decía que nosotros somos esos peces, nos pasa algo parecido. Hay cosas que forman parte de nuestra vida cotidiana y justamente por eso dejamos de verlas. Estamos cansados, estamos apurados, estamos pensando en nuestras propias preocupaciones y entonces salimos del trabajo, nos metemos en el auto, encontramos un embotellamiento, un accidente, gente que no te deja pasar. El tipo de adelante no arranca cuando cambia el semáforo, cuando da el paso o lo que sea. La persona que está en la fila del supermercado tarda una eternidad para pagar y el que cobra también. Alguien se mete delante nuestro y automáticamente pensamos, qué gente insoportable, ¿por qué me está arruinando el día? Es lo natural, es normal. Nadie es anormal por pensar de esta manera. Wallace proponía algo mucho más difícil. Recordar que estas personas también tienen una vida. El que maneja despacio puede estar llevando a su hijo al médico. No sé, la mujer que tarda en la caja puede estar agotada después de cuidar a alguien durante todo el día o de trabajar durante todo el día, después de quedarse sin plata para pagar. El empleado que parece malhumorado también puede estar teniendo un mal día. Y nosotros no sabemos absolutamente nada de la otra persona. La cuestión no es convertirse en una persona buena, paciente, sonriente las 24 horas. Por supuesto, es imposible, no se puede. La cuestión es entender que nuestra primera reacción no siempre tiene que convertirse en nuestra única interpretación de la realidad. Y sobre todo si esto está basado en nuestra cotidianidad. Y acá aparece la parte más interesante de aquel discurso. Porque Wallace no estaba diciendo que había que escapar de la vida cotidiana. Todo lo contrario. Él decía que la vida adulta iba a estar llena de estas cosas. Del tráfico, del trabajo, de las compras, del cansancio, de las pequeñas molestias. No podemos cambiar nada de eso, porque la vida es eso. Lo que sí podemos cambiar es la manera en la cual nosotros atravesamos cada uno de esos momentos, para poder entenderlo, incluso vivirlo distinto, para que no sea tan rutinario. Porque quizás el problema no sea que nuestra vida se volvió demasiado rutinaria. Quizás el problema es que dejamos de prestar atención a esos detalles. Y esta es una idea bastante poderosa para cualquiera que está escuchando, que está manejando, que está caminando, que está en un supermercado, que está escuchando la radio, donde sea que esté escuchando la radio. Porque tal vez en ese preciso momento estamos todos nadando en el mismo lugar y hace mucho que dejamos de mirar el agua que nos rodea.
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0: Muy bien, gente linda, agradecer, buscarnos en las redes sociales, Un Día Perfecto Oficial en Facebook, Un Día Perfecto Oficial en Instagram. Nosotros estaremos con vos, encantados de recibirte en el aire de la radio. Estamos creando una cuenta de TikTok que se llama Un Día Perfecto Oficial también. Por si alguno quiere, ahí vamos a empezar a subir cosas lindas, elegantes, tal vez imágenes nuestras, ¿por qué no? Ahora que voy al gimnasio, soy bastante bien parecido. Ponele. Bueno, nada, gracias a todo el mundo. Nati Alejandra, Matías Peralta, Pablo Sebene, Giancarlo Manzano, que les habla, Omar Garaza. Esto fue Un Día Perfecto en nuestra versión de miércoles. Tranquilos, relajados, ya lo quejamos, ya me voy para casa.
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7: El 12 de agosto se conmemoran hechos históricos clave como el fin de la Reconquista de Buenos Aires en 1806, la fundación de la Universidad de Buenos Aires, UBA, en 1821, y a nivel global, el Día Internacional de la Juventud. En el año 1936, en el contexto de los intentos franquistas de golpe de Estado contra la Segunda República Española, parte de Jaén el segundo tren con prisioneros golpistas destinados a la cárcel de Alcalá de Henares. El tren sería interceptado por milicianos armados, ajusticiando a muchos colaboradores del franquismo detenidos, entre ellos el obispo de Jaén, junto con algunos de sus familiares y varios religiosos. 1988 en Estados Unidos, se estrena la polémica película de Martin Scorsese, La última tentación de Cristo. 1993 en Buenos Aires, el gobierno de Carlos Saúl Menem firma el Pacto Fiscal II, que disminuyó la presión tributaria provincial. Esto provocó una recesión 2 años después, ya que disminuyó la capacidad productiva de las provincias. Y por último, 1949, nace Mark Knopfler, músico británico de la banda Dire Straits. Y 1961, Roy Hay, guitarrista británico de la banda Culture Club.
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Bienvenidos, hola, hola, hola, hola, hola, hola. Llegamos, señoras y señores, que sin aplausos, sin nada. ¡Epa! Bueno, acá estamos, arrancando esta jornada de para arriba de día miércoles en el ombligo de la semana. ¿Cómo andan? ¿Bien? Bueno, tenemos un gran programa por delante, arrancando con el polaco y Natalie Pérez, el regalo. Y ahora suena Marito y se terminó. ¡Bienvenidos!

Bailando por acá con él. Sí, estamos escuchando a Ulises Bueno. Y este sonido, ya no quiero. Bueno, ustedes se van metiendo en este día miércoles. Acá estamos con mates en la radio. Que no se caiga el mate, producción, ¿eh? No, guarda. Bueno, seguimos ahora el miércoles con McDonald y Damián Bravo para I Love You. Dale.

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estamos bailando en esta jornada de Pa' Arriba, claro. Muy bien. Con tu música favorita por acá, escuchando la canción que le pertenece a Mago Man y el Doctor Para. Mueven ahora el Reja junto a Max Fernández. Te volví a ver.

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0: sonido. ¿Te gusta? Ahí va, suena bien.
1: Sí, sí.
0: Te soñé, se llama lo nuevo. ¿Cuál es tu canción? Votala a esta hora de la jornada. Estamos con vos, con buena música, con todo, producción por acá, No, yo estoy esperando que...
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0: Ah, bien, ahora salen unos mates, buenísimo. ¿Ustedes con qué nos acompañan en esta jornada? ¿Tomando algo, comiendo algo? ¿Qué hacen?

con los chicos por acá de Dame 5 y Luna Llena. Y ahora seguimos con Miguelito y Más Que Amigos. Suena.

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Y Bizarra por acá, muy bien. Un follow. Bueno, seguimos adelante. Llega ella ahora, María Becerra. Y el guau guau suena en tu radio en miércoles, en el famoso día Sanguchito.

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Estamos bailando en este bloque de clásicos en miércoles con todo lo mejor de la movida tropical, en este caso ahora con Super Clásicos. Muy bien, miércoles en el famoso Día Sanguchito. Bien, hablando de Sanguchito, vendría bien algo ahora, producción, ¿no? Bueno, se viene la Fuerza Joven y el Fresco.

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Bienvenidos, muy buenas tardes. ¿Cómo están? Coco Gómez, Puesto Viejo, la apertura musical con una linda chacarera en esta tardecita de Alpacorral aquí en nuestro folclore. Amables amigas y amigos, el gusto comenzar el programa una vez más, encontrándonos en este horario y disfrutando de las voces y guitarras que conforman esto que es la música de raíz folclórica, como siempre decimos. Esto que es nada más ni nada menos que nuestro folclore.

Muy bien, los hermanos Barrios, Merceditas, y anteriormente habíamos escuchado, por supuesto, a, en este caso, Coco Gómez, ¿no? Y Mis Tiempos, Puesto Viejo, La Chacarera, el álbum Mis Tiempos, Adrián Maggi, La Oma, lo que sonaba por aquí en la tardecita de nuestro folclore. Bueno, que en realidad estaba ahí acompañado, ¿no?, por otros músicos en esa linda y hermosa página musical. Seguimos en la tardecita de la radio aquí en nuestro folclore, compartiendo con ustedes la 88.9, la emisora municipal. Junto a ustedes, nuestro folclore.

La mojarra Palmira y el moncholito Ramón. Esto es Bernardita Gutiérrez, una jovencita de corta edad, aún todavía no llega a los 20, que bueno, ha sacado este disco hace muy poquito. Vas, disco, decimos, a lo mejor usanza antigua, ¿no? Pero ya en estos tiempos no son más discos, sino simplemente se denominan producciones musicales en las plataformas de YouTube, de Spotify y demás cuestiones de Internet, ¿no? Y la música sale ahí y bueno, y la escuchamos directamente o si tenemos un dispositivo la bajamos en nuestros ordenadores o computadores o computadoras, ¿eh? Tarde de folclore, obviamente. Un tema que tiene sus años, bien recordado, una fábula muy bonita. Sí, señor.

La Serrillana, hermosa página musical de nuestro cancionero popular, en la voz del inconfundible y muy bien recordado Horacio Guaraní, junto a los Chalchaleros, otros más muy bien recordados y extrañados también, porque ya al no tenernos, a no tener nuevas canciones, seguimos refugiándonos, buscando encontrar una vez más ese particular estilo de los Chalchaleros en cada una de sus canciones que han quedado. Y una de ellas es esta hermosa samba que compartíamos con ustedes, La Serrillana. Continuamos en el atardecer junto a ustedes en nuestro folclore. Y a los amigos, a los paisanos, a los criollos, que son parte de la historia y que son parte del cancionero popular de cada lugar. Digo que son parte del cancionero porque, bueno, a veces forman parte del mismo a través de algún homenaje que se les hace escribiéndoles algunas letras, como el caso de lo que hizo un amigo de la casa, de aquí, mi amigo Facundo Wernicke, que le escribió a un paisano muy amigo, entrañable amigo de él, compañero de tareas, de actividades en el corral, como dicen muchos, con las vacas, con la majada, en las sierras, arreglando caminos con las piedras, con las rocas, en fin. Un tipo muy colaborador con la gente, con quienes lo rodean, con los amigos. Nunca un no, sino simplemente un sí y la charla interminable. Y una buena copa de vino, ahí como para ir matizando una reunión. Estoy hablando de un amigo que hace muy poquitos días nos ha dejado y que ya estará bailándose un chamamé, como lo hacía en cada evento. Uno de los primeros en salir a bailar en las fiestas era don Ceferino Ochoa. Ya no está físicamente entre nosotros, pero sí está su recuerdo, sí está su presencia de gaucho, de paisano de las sierras sanbartoleñas. Y desde ahí, Facundo Wernicke arrancó detalles de esa vida cotidiana, de ese andar de paisano, y realmente compuso esta milonga, Milonga pa' Don Ochoa, que descanse en paz, tal vez al lado de San Pedro, o vaya a saber de quién, estará disfrutando de alguna guitarra y de algún baile también, ¿por qué no? Porque su vida aquí por la tierra pasó por ahí, colaborando con los amigos, cosechando amigos, compartiendo un buen vino y un buen asado, y así transcurrió su vida aquí por la zona. El homenaje sencillo y sentido de un amigo que ya no está junto a nosotros, lo compartimos con ustedes en esta milonga que el amigo Facundo Wernicke compuso para don Ceferino.

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A don Ceferino Ochoa, milonga compuesta y compuesta, bien digo, y de la autoría, obviamente, de Facundo Wernicke, a un amigo que, bueno, nos ha dejado físicamente, pero su gran recuerdo jamás, jamás nos dejará.

0: El atardecer va llenando de sombras el valle, este valle magnífico alpacorralense de esta tierra hermosa, ¿no? Donde nos han tocado desarrollar nuestras vidas y allí se registra este evento particular que es de encontrarnos nosotros desde la radio y ustedes desde sus aparatos, desde sus receptores, compartiendo la tarde, obviamente, ¿no? Con buenas guitarras de músicos que las saben templar y que saben arrancarle una nota musical agradable a nosotros. Esas letras que, bueno, cuentan una historia que arrancada de alguna realidad o que simplemente, bueno, se le ocurrió a un buen poeta hacerlas canción. Abel y Brou, Rastros que acusan.
1: En un puesto no lejano en el campo de una estancia, indicando a la distancia, así comenzó el anciano. Vivía un joven paisano con la mujer de su amor. Con su fama de cantor más de una hazaña se cuenta, y tuito el pago lo aumenta como diestro rastreador. Comenta la paisanada que el desdén de esa mujer una ocasión sin querer lo descubrió en la pisada. En las huellas su mirada rastros de bota notó, y convencido que vio las marcas de una pareja, el hombre como una queja a su gaucha interrogó. No es que me sienta encelado ni quiera hacerte un reproche, pero por la tapia anoche lucila un hombre asaltado. Si por la tapia adentrado algún ratero habrá sido, el hombre ha entrado y ha salido y nada los ha robado. Si los perros no han toreado, el ratero es conocido. Parece más bien que fuera el extraño visitante, más que un ratero, un amante de una mujer que lo espera. Lengua mala de azotera con puntitas de alfiler, eso me hace suponer de que sospeche de mí, porque clarito es así, aquí no hay otra mujer. ¿Cuál es la prueba consciente que justifique tu duda? Lo grita la lengua muda de cada rastro patente. Hay en la tierra evidente paso a paso una señal, al otro lado del tapial se ven pisadas de un flete que esperaba su jinete oculto en el matorral. Como el intruso ha pasado sobre la tapia al oscuro, el hombre con el apuro los adobes ha volteado. Por donde mismo ha saltado están las marcas visual. Desde juntito al tapial se ven patentes las suelas de dos botas con espuelas hasta abajo del zarzal. Si en toda la rastrillada tan solo hay pisadas de hombre, ¿de qué quieres que me asombre si no sé ni he visto nada? Tengo la prueba clavada y es al ñudo que negues. Hay de mujer a la vez con las de hombre mezcladas, y están entre esas pisadas las dos plantas de tus pies. Después él se despidió de nuevo, saltó el tapial, montó sobre su bagual y al tranquito se alejó. Eso es lo que he visto yo en el rastro descubierto, como encuentro en el desierto las pisadas de una hacienda. He descubierto a mi prenda que en mi corazón ha muerto. ¿Por qué es que lloras, mujer, si eres más libre que nunca? Yo no soy hombre que trunca los derechos de otro ser. Sos muy dueña de querer a tu elegido varón, pero no tienes razón de ahogar el amor que grita, que llega al labio y se agita a impulsos del corazón. Él con todo sentimiento fue despacito ensillando, ella seguía llorando solita en el aposento. Le dijo hasta otro momento y al galope se alejó, en el cerebro llevó como una espina clavada la visión de la pisada que en su rancho descubrió.
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0: Adrián Maggi, bien campero. Lo que escuchábamos en la tardecita de nuestro folclore.
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0: En la tarde de Alpa Corral en 88.9, la radio municipal, estamos compartiendo con ustedes nuestro folclore.
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0: Y ya que lo trajimos desde el recuerdo musical a don Argentino Luna, el negro Luna, mucho bla bla compañero, si le parece, ya que está la rueda formada, el mate, el fogón y las guitarras, hablar un poquito de Argentino Luna en esta tarde de folclore no viene mal, ¿no?
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0: Rodolfo Jiménez, nacido en General Madariaga, provincia de Buenos Aires, República Argentina, el 21 de junio de 1941, y luego falleciera en Buenos Aires también el 19 de marzo del 2011.
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0: Más conocido por su nombre artístico, Argentino Luna. Fue un cantante y compositor argentino representante de la música folclórica de nuestro país. Lo apodaban el negro y el gaucho de Madariaga. Hijo de campesinos, peones de campo, Esperanza Castañares y Juan Lino Jiménez. Su niñez y adolescencia transcurrieron en General Madariaga y la costa atlántica en la ciudad de Villa Gesell, donde en 1947 trabajó como peón en una arenera. En 1947 Villa Gesell estaba prácticamente siendo fundada. Nunca estudió música. Su talento fue espontáneo y de autodidacta. La clave de la milonga la aprendió de sus coterráneos criollos. Grabó más de 300 canciones, cifras, huellas, milongas, triunfos, zambas, entre otros. Siendo en muchos casos su estilo muy semejante al de un payador. Llegó a la ciudad de Buenos Aires en los años 60 y participó por primera vez en la televisión en 1968. Su primer gran éxito fue Zamba para decir adiós. Fijó para entonces domicilio en la ciudad gran bonaerense de Quilmes, en Río Grande del Sur. Grabó la milonga de Tres Banderas con Caetano Brown. En su carrera recorrió su país y también Japón, Costa Rica, Panamá, Uruguay, Estados Unidos, Brasil y Paraguay. Entre otros, tuvo un matrimonio con Ana María Caúl, con la que tuvo 4 hijas. Estando en Caleta Olivia, el 6 de febrero del 2011, sufrió una descompensación renal, siendo momentáneamente estabilizado en el hospital de esa ciudad patagónica santacruceña. El 8 de febrero del 2011 fue trasladado a la ciudad de Buenos Aires e internado en la Fundación Favaloro. Pese a ser operado el 23 de febrero, no se pudo recuperar, falleciendo el 19 de marzo del mismo año. Bueno, conociéndolo un poquito más, o conociendo un poquito más de su vida y de su historia y de su obra musical, don Rodolfo Jiménez, conocido como el Negro Argentino Luna. ¿Qué le parece?
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Bueno, el zorro me ha robado un pollo y lo rastrié. Vi que usaba alpargatas y eran del número 10. Bueno, así cierra la última estrofa de esta linda chacarera del Cerro Colorado. Versión, en este caso, por don Jorge Cafrune, escrita por don Atahualpa Yupanqui, claro, paisano que se había instalado en el Cerro Colorado, aquí en la provincia de Córdoba. 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

acordes musicales, guitarras, bandoneones, voces, violines, instrumentos que son parte de la música, que lleva ese mensaje extraordinario y particular de ser de nuestras tradiciones y costumbres, como bien decíamos hace un ratito, expresiones de sentires propios de cada argentino en su región, en su zona, cantándole tal vez a una amada o a un amado, o tal vez simplemente cantándole a su querida y amada tierra, su patria, ¿no? Por eso a veces por ahí, bueno, aparecen un montón de cosas lindas y bonitas letras que son traídas como parte del folclore tradicional, por supuesto. Seguimos por aquí entonces compartiendo este atardecer de nuestro folclore.

Una linda cuequita samba, podría llamarse, ¿no? Bien norteña, del no argentino, del noroeste sería, ¿no? Al pie de la Sierra Grande, los fronterizos en este atardecer de nuestro folclore. Y bueno, de ritmo en ritmo, de pueblo en pueblo, de región en región, la música es traída así, de esta manera. La mente viaja imaginariamente por distintos lugares de nuestra tierra, de nuestra querida Argentina, y vamos descubriendo que es muy, muy, pero muy nutrida en cuanto a diversidad de ambientes y lugares para encontrarse en una Argentina próspera, sin lugar a dudas, que tiene sus estilos, sus canciones, su forma musical y su forma de bailar también, y hasta su vestimenta tan pintoresca en cada lugar de nuestra Argentina. Y seguimos disfrutando de buena música, claro que sí. Una vez más, los cuatro de Córdoba se quedan por aquí por el escenario y los disfrutamos en esta tardecita así, de esta manera, del norte cordobés.

Linda chacarera, ¿no? Los Cuatro de Córdoba, la versión que compartíamos allí en la tarde de la radio. Ica Novos es el autor de esta página, este Ica Novos, que naciera el 4 de julio de 1951. Es un músico, autor, compositor y guitarrista y cantante argentino. Su nombre de nacimiento es Ricardo Luis Novo y nació el 4 de julio, como bien decíamos recién, de 1951. Chacareras, zambas, cuecas, valsecitos criollos.

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Buenas tardes. En el nombre del Padre, y del Hijo, y del Espíritu Santo, que el amor, la gracia, la misericordia y la paz que proceden de Dios, nuestro Padre, y de Jesús, el Señor, estén con todos ustedes. Preparamos el corazón para celebrar la misa, pidiendo perdón de todos nuestros pecados.

Dios Todopoderoso tenga misericordia de nosotros, perdone nuestros pecados y nos lleve a la vida eterna. Oremos. Junto con las intenciones que se han leído, con las intenciones que hay en nuestro corazón, en este día de la novena queremos rezar en común pidiendo por el don de la paz, rezando en particular por aquellos lugares del mundo que están en guerra, pero también pidiendo la paz en nuestro hogar, en nuestro pueblo, en los ámbitos que frecuentamos, que habitamos, pidiendo la paz en nuestro propio corazón. Señor Dios, concédenos gozar de la salud del alma y del cuerpo. Por la intercesión de la Santísima Virgen María, líbranos de las tristezas de este mundo y danos la eterna alegría. Por nuestro Señor Jesucristo, tu Hijo, que vive y reina contigo en la unidad del Espíritu Santo y es Dios por los siglos de los siglos.

0: Lectura del primer libro de Samuel. El joven Samuel servía al Señor en la presencia de Elí. La palabra del Señor era rara en aquellos días y la visión no era frecuente. Un día, Elí estaba acostado en su habitación. Sus ojos comenzaban a debilitarse y no podía ver. La lámpara de Dios aún no se había apagado. Y Samuel estaba acostado en el templo del Señor, donde se encontraba el arca de Dios. El Señor llamó a Samuel y él respondió: "Aquí estoy". Samuel fue corriendo donde estaba Elí y le dijo: "Aquí estoy, ¿por qué me has llamado?". Pero Elí le dijo: "Yo no te llamé, vuelve a acostarte". Y él se fue a acostar. El Señor llamó a Samuel una vez más. Él se levantó, fue a donde estaba Elí y le dijo: "Aquí estoy, ¿por qué me has llamado?". Elí le respondió: "Yo no te llamé, hijo mío, vuelve a acostarte". Samuel aún no conocía al Señor y la palabra del Señor todavía no le había sido revelada. El Señor llamó a Samuel por tercera vez. Él se levantó y fue a donde estaba Elí y le dijo: "Aquí estoy, ¿por qué me has llamado?". Entonces Elí comprendió que era el Señor el que llamaba al joven y dijo a Samuel: "Ve a acostarte, y si alguien te llama, tú dirás: habla, Señor, tu servidor escucha". Y Samuel fue a acostarse en su sitio. Entonces vino el Señor, se detuvo y llamó como las otras tantas veces: "Samuel, Samuel". Él respondió: "Habla, porque tu servidor escucha". Samuel creció, el Señor estaba con él y no dejó que cayera por tierra ninguna de sus palabras. Todo Israel, desde Dan hasta Berseba, supo que Samuel estaba acreditado como profeta del Señor. Palabra del Señor.
1: Te alabamos, Señor.
0: Aquí estoy, Señor, para hacer tu voluntad.
1: Aquí estoy, Señor, para hacer tu voluntad.
0: Esperaré confiadamente en el Señor. Él se inclinó hacia mí y escuchó mi clamor. Puso en mi boca un canto nuevo, un himno a nuestro Dios. Aquí estoy para hacer tu voluntad. Tú no quisiste víctima ni oblación, pero me diste un oído atento. No pediste holocaustos ni sacrificio. Entonces dije: aquí estoy. Aquí estoy para hacer tu voluntad. En el libro de la ley está escrito lo que tengo que hacer. Yo amo, Dios mío, tu voluntad, y tu ley está en mi corazón. Aquí estoy, Señor, para hacer tu voluntad. Proclamé gozosamente la justicia en la gran asamblea. No, no mantuve cerrado mis labios. Tú lo sabes, Señor. Aquí estoy para hacer tu voluntad. No escondí tu justicia dentro de mí, proclamé tu fidelidad y tu salvación, y no oculté a la gran asamblea tu amor y tu fidelidad. Aquí estoy, Señor, para hacer tu voluntad.

El Señor esté con ustedes. Evangelio de nuestro Señor Jesucristo según San Juan. Al día siguiente estaba Juan otra vez allí con dos de sus discípulos y mirando a Jesús que pasaba dijo: Este es el Cordero de Dios. Los dos discípulos al oírlo hablar así siguieron a Jesús. Él se dio vuelta y viendo que lo seguían les preguntó: ¿Qué quieren? Ellos le respondieron: Rabí, que traducido significa maestro, ¿dónde vives? Vengan y lo verán, les dijo. Fueron, vieron dónde vivía y se quedaron con él ese día. Era alrededor de las 4 de la tarde. Uno de los dos que oyeron las palabras de Juan y siguieron a Jesús era Andrés, el hermano de Simón Pedro. Al primero que encontró fue a su propio hermano Simón y le dijo: Hemos encontrado al Mesías, que traducido significa Cristo. Entonces lo llevó donde estaba Jesús. Jesús lo miró y le dijo: Tú eres Simón, el hijo de Juan. Tú te llamarás Cefas, que traducido significa Pedro. Al día siguiente, Jesús resolvió partir hacia Galilea. Encontró a Felipe y le dijo: Sígueme. Felipe era de Bethsaida, la ciudad de Andrés y de Pedro. Felipe encontró a Natanael y le dijo: Hemos hallado a aquel de quien se habla en la ley de Moisés y en los profetas. Es Jesús, el hijo de José de Nazaret. Natanael le preguntó: ¿Acaso puede salir algo bueno de Nazaret? Ven y verás, le dijo Felipe. Al ver llegar a Natanael, Jesús dijo: Este es un verdadero israelita, un hombre sin doblez. ¿De dónde me conoces?, le preguntó Natanael. Jesús le respondió: Yo te vi antes que Felipe te llamara, cuando estabas debajo de la higuera. Natanael le respondió: Maestro, tú eres el Hijo de Dios, tú eres el Rey de Israel. Jesús continuó: Porque te dije, te vi debajo de la higuera, ¿crees? Verás cosas más grandes todavía. Palabra del Señor. En la primera lectura que escuchamos hoy aparece un niñito que se llama Samuel, al cual Dios lo va llamando una y otra vez porque claramente tiene algo para compartirle, algo para decirle. Y el niño, que es todavía demasiado pequeño y que no tiene experiencia, no logra entender que es Dios el que le habla, se confunde, entonces va una y otra vez a la pieza donde está durmiendo el sacerdote Elí, que era su maestro. Se piensa que es el viejito el que lo está llamando, hasta que finalmente Elí se da cuenta de qué es lo que pasa y lo aconseja al niño adecuadamente para que esté preparado en condiciones y la próxima vez que Dios lo llame, él lo pueda escuchar. A partir de esta escucha, Samuel comenzará un trato de amistad con Dios que durará a lo largo de toda la vida, que irá haciendo de Samuel una vida linda, un bello corazón. Parece que esta primera lectura muestra algo que es, a mis ojos, sumamente valioso y que quizás en este tiempo se ha perdido muchísimo de vista, porque se deja ver cómo Dios está siempre buscándonos para proponernos cosas interesantes, si logramos escucharlo. Si no lo logramos escuchar, aunque Él tenga propuestas lindas, nosotros no las aprovechamos en nuestra vida. Nos pasan por delante y nosotros no las logramos agarrar, no las logramos tomar. Aquella vez, Dios le propuso cosas interesantes a Samuel. Y Samuel tuvo
la gracia de tener cerca a una persona adulta, experimentada, con experiencia espiritual y con el suficiente amor para poder, para querer transmitirle al niño todo lo que él ya sabía, para poder enseñarle al niño cómo hacer para relacionarse con Dios. Lo que siguió fue obra de Dios y de la respuesta del niño. Pero no hubiera ocurrido nada de esto si ese niño no hubiera tenido al lado un adulto que tuviera una vida espiritual linda, desde la cual enseñar, y que tuviera un amor por el niño auténtico para querer ayudarlo. Me parece que cada vez más escuchamos en las personas adultas en relación a los niñitos, cuando los pensamos en el catecismo, por ejemplo, cuando los vamos a buscar, cada vez más escuchamos a los adultos decir que haga lo que quiera, que decida cuando sea grande, si no quiere relacionarse con las cosas de Dios, yo no me meto. Me parece que este tipo de respuestas son bien distintas a la que nos presenta esta primera lectura, ¿no? Elí estaba tan entusiasmado él con su vida espiritual y tenía un amor tan auténtico por el niñito que no se le ocurriría dejar a ver si alguna vez en la vida el niño puede disfrutar de estas cosas tan lindas. Apenas vio la oportunidad, le compartió su riqueza, le transmitió lo que él vivía, lo capacitó para que el niño también lo aprovechara, y lo que siguió es hermoso. Cuando vemos en nuestro mundo tanta violencia, tanta mezquindad, tanta, qué sé yo, tanta cosa fea, me pregunto si un poco, no digo que sea lo único, pero un poco no tendrá que ver con que los adultos hemos dejado de transmitirle a los más pequeños el gusto por escuchar a Dios y por dejarse conducir por Él. Si los adultos no tenemos este gusto, este amor, este entusiasmo y no se lo transmitimos a los pequeños, ¿qué podemos esperar del mundo? ¿Qué podemos esperar de lo que puedan llegar a hacer en el futuro? Samuel tuvo la bendición de tener al lado a un adulto que tenía una vida espiritual linda y que tenía un gran amor por él. Y me parece que en este día de la novena podemos pedir eso, aunque sea para nosotros, que podamos ser adultos que tengamos en el corazón una vida espiritual linda para poder compartir, para poder enriquecer a otros, y que podamos tener un amor auténtico por los demás para querer compartir esa riqueza. El tema de la novena de hoy, referido a María, dice: María, lo que Jesús nos diga, lo que Él nos diga, nosotros lo haremos. Elí parece estar diciéndole al pequeño Samuel: hacé lo que Él te diga. Cuando Dios te hable, acércate, abrí el oído, estate disponible y hacé lo que Él te diga. Lo que sigue es una vida feliz. Cuando el hombre se acerca a Dios, le abre el oído y se dispone a escucharlo, dispuesto a hacer lo que Dios le diga, el resultado es una vida linda. Feliz el hombre que siempre medita la ley de Dios, dice la Escritura. María, en las bodas de Cana, le va a decir a los sirvientes: acérquense ahí donde está Jesús, préstenle el oído, escúchenlo bien, hagan todo lo que Él les diga. Por ahí va el secreto de la vida feliz. Quizás a veces nosotros como adultos
no estamos en condiciones de transmitir esta riqueza a los más pequeños, porque somos nosotros mismos los que necesitamos que alguien nos ayude y nos entusiasme para acercarnos a Jesús, escuchar lo que Él nos propone y seguirle la corriente, como propone María en este día. Hagan todo lo que Él les diga. De eso hablaba el Evangelio. El Evangelio dice que Jesús andaba y había un par de hombres que estaban ahí mirando en la calle. Lo ven pasar, pero no lo conocen. Tienen la suerte de que cerca de ellos había otro que se llamaba Juan. Juan sí lo conoce a Jesús. Juan tiene una vida espiritual linda. Vive en la presencia de Dios y lo logra ver lo que los otros no ven. Pero no se guarda para él la riqueza espiritual, sino que se la regala y les avisa. Los otros no lo están viendo, pero él les avisa. Muchachos, dice, ese que pasa ahí, ese es el que hay que seguir, a ese es el que hay que escuchar, a ese es el que hay que llevarle la corriente si quieren tener una vida linda. Y esos dos que estaban ahí en la calle, escuchando esa pista, simplemente dejaron de estar ahí y se fueron detrás de Jesús. Es el Evangelio de Juan, les dije el otro día. Juan siempre dice dos cosas al mismo tiempo, una que es la que se entiende y otra que está escondida. En esta escena dice que los dos discípulos que había eran uno, Andrés, y el otro,

dice que eran dos los discípulos que estaban ahí. Uno se llamaba Andrés y el otro... Esta es una pregunta por 500 puntos. Juan era el que estaba al lado de los dos diciéndoles, ese es Jesús.

que eran dos. Uno se llamaba Andrés y el otro no dice cómo se llamaba. Porque así escribe Juan, para que vos pongas tu nombre y yo ponga el mío. Lo que está diciendo Juan en esa escena es que nosotros, grandotes como somos, también estamos necesitando acercarnos a Jesús, estamos necesitando escucharlo más y seguirle la corriente. Uno que se llamaba Andrés ya lo hizo, el otro, cuyo nombre cada uno tiene que ponerle, cada uno sabrá si lo está haciendo o no lo está haciendo. El Evangelio lo que propone es que lo hagamos como lo hizo Andrés. El texto dice que cuando lo siguieron y se fueron con él, eran, ¿qué hora? Era una hora del día. Las 4 de la tarde, decía la traducción que estaba ahí, no sé si está en la parte del texto que está en la pantalla o en la otra, pero esa es la traducción que se hace al español. El texto original dice, era la hora décima, por el modo como controlaban las horas en aquel tiempo, en esa cultura. Corresponde a las 4 de la tarde de nuestro horario, pero no dice las 4 de la tarde, dice, era la hora décima. Y no es casualidad, porque el 10 en la cultura judía es lo que es redondito, lo que es perfecto. Y entonces, ¿qué dice el texto? Dice que había dos hombres grandotes, uno se llamaba Andrés y el otro, ponele el nombre tuyo, que un día, ayudados por un señor más lúcido que tenían cerca, que se llamaba Juan, fueron invitados a seguirlo a Jesús. Y cuando decidieron seguirlo y lo escucharon y se quedaron cerquita de él en su casa, se fueron a vivir con él, se convirtieron en su discípulo, era la hora décima, era la hora perfecta, era un momento de plenitud. Esa fue la plenitud de su vida, desde el momento en el que lo escucharon y se decidieron a seguirlo. Nosotros podemos preguntarnos si, ¿quiénes son nuestro Juan el Bautista? ¿Hay gente en este tiempo que nos anime a cultivar nuestra vida espiritual? ¿Quiénes son los que nos entusiasman para acercarnos a Jesús, para escucharlo más, para vivir más cerca de Él? ¿Somos nosotros el discípulo sin nombre que tenemos ganas de estar con Él, que lo andamos buscando? ¿Cuál es nuestra hora décima? ¿Recordamos momentos lindos de nuestra vida en los cuales estuvimos en su presencia, escuchamos su palabra, sentíamos que nos ardía el corazón? La vida se nos hizo más luminosa y más bella. Termino con esto. Cuenta Diego Rebufo, que hoy en día es el cura de Ucacha. Unos cuantos años atrás, cuando era seminarista, iba a ayudar el fin de semana a Berro Tarán. Y en Berro Tarán tenía un grupito de chicos con discapacidad a los que los llevaba a la iglesia a rezar. Entonces les tenía que explicar que ahí en el sagrario está Jesús. Les costaba bastante trabajo que le entendieran eso, ¿no? Y entonces él les explicaba, en esa casita ahí está Jesús. Entonces nos ponemos de rodilla y les quería hacer rezar. Mientras estaba haciendo la catequesis, a Diego lo llaman. Y él se tiene que ir, los tiene que dejar solo a los chicos rezando ahí, estaban en silencio rezando. Así que él se va. Cuando se desocupa, vuelve a la capilla y se le habían ido todos los chicos. No había ninguno ahí adentro, ¿no? Pero no es nada que se le habían ido los chicos. No estaba el sagrario, no estaba el sagrario ahí. Así que salió desesperado a la plaza, porque la iglesia está al frente de la plaza, a buscar a los chicos. Y en eso lo ve al Iván Fesia, no sé si alguno lo conocerá, es un chico que tiene síndrome de Down, que ahora está en el Cotolengo, vive en el Cotolengo Don Orión en Río Cuarto.
si van alguna vez a misa ahí, lo van a ver ayudando en misa porque es monaguillo. Todo. Y dice el Diego que estaba el Iván sentadito en un banco, dice, tenía el sagrario en la mano, dice, y le golpeaba la puerta y le decía, che, Jesús, dice, salí, soy yo, el Iván. Dice. El otro le había explicado que en la casita esa estaba Jesús y que Jesús es tan bueno y que quiso. Él se lo llevó, estaba solo ahí aburrido en la iglesia, se lo llevó a la plaza y le golpeaba la puertita y le decía, dice, soy yo, el Iván, abrí, tranquilo, que no pasa nada, vamos a charlar un rato. Me parece que esta es la propuesta de este día de la novena. Por ahí, la sencillez del chico con el síndrome de Down captó con lucidez lo que a veces a nosotros nos cuesta más trabajo captar, y es que si logramos tener ganas de estar con él, si salimos a buscarlo, si nos ponemos a tiro, si escuchamos su palabra, y entonces la vida se vive distinto. Nuestro corazón se llena de paz, nuestro interior se llena de luz. María, que sabía eso, le decía a los sirvientes, acérquense, escúchenlo, hagan todo lo que él les diga. Por eso en este día de la novena queremos rezar escuchando el consejo de María, diciendo, María, todo lo que Jesús nos diga, intentaremos hacerlo.

Hermanos, para que este sacrificio nuestro sea agradable a Dios Padre Todopoderoso. Oremos. Escucha, Señor, la oración de tu pueblo y acepta nuestras ofrendas para que por intercesión de la Santísima Virgen María, Madre de tu Hijo, sea atendido todo deseo y escuchada toda petición. Por Jesucristo nuestro Señor. El Señor esté con ustedes. Levantemos el corazón. Demos gracias al Señor nuestro Dios. En verdad es justo y necesario, es nuestro deber y salvación, Señor Padre Santo, reconocer tu grandeza en la perfección de los santos y proclamar especialmente tu inmensa bondad al conmemorar a la Santísima Virgen María, porque tú realizaste grandes cosas en el mundo y diste pruebas de tu infinita misericordia cuando miraste la pequeñez de tu servidora y por medio de ella nos diste al autor de nuestra salvación, Jesucristo, tu Hijo, nuestro Señor. Por él adoran tu grandeza todos los ángeles que se alegran en tu presencia. Permítenos unirnos a sus voces cantando con el mismo entusiasmo.

Santo eres en verdad, Señor, fuente de toda santidad. Por eso te pedimos que santifiques estos dones con la efusión de tu Espíritu, de manera que se conviertan para nosotros en el cuerpo y la sangre de Jesucristo nuestro Señor, el mismo, cuando iba a ser entregado a su pasión voluntariamente aceptada, tomó pan, dándote gracias lo partió y lo dio a sus discípulos diciendo: tomen y coman todos de él, porque esto es mi cuerpo, que será entregado por ustedes.

mismo modo, acabada la cena, tomó el cáliz y dándote gracias de nuevo, lo pasó a sus discípulos diciendo, tomen y beban todos de él, porque este es el cáliz de mi sangre, sangre de la alianza nueva y eterna, que será derramada por ustedes y por muchos para el perdón de los pecados. Hagan esto en

Este es el misterio de nuestra fe. Así, Padre, al celebrar ahora el memorial de la muerte y resurrección de tu Hijo, te ofrecemos pan de vida y cáliz de salvación. Te damos gracias porque nos haces dignos de servirte en tu presencia. Pedimos humildemente que el Espíritu Santo congregue en la unidad a cuantos participamos del cuerpo y sangre de Cristo. Acuérdate, Señor, de tu Iglesia, extendida por toda la tierra, con el Papa León, con nuestro Obispo Adolfo, conmigo indigno servidor tuyo y todos los pastores que cuidan de tu pueblo, llévala a su perfección por la caridad. Acuérdate también de todos nuestros hermanos que se durmieron en la esperanza de la resurrección, de todos los que han muerto en tu misericordia. Admítelos a contemplar la luz de tu rostro. Ten misericordia de todos nosotros, y así con María, la Virgen Madre de Dios, Nuestra Señora del Tránsito, su esposo San José, los apóstoles y todos los santos, merezcamos por tu Hijo Jesucristo compartir la vida eterna y cantar tus alabanzas. Por Cristo, con Él y en Él. A ti, Dios Padre Omnipotente, en la unidad del Espíritu Santo, todo honor y toda gloria, por los siglos de los siglos. Padre nuestro, que estás en el cielo, santificado sea tu nombre. Venga a nosotros tu reino. Hágase tu voluntad en la tierra como en el cielo. Danos hoy nuestro pan de cada día. Perdona nuestras ofensas, como también nosotros perdonamos a los que nos ofenden. No nos dejes caer en la tentación y líbranos del mal. Líbranos, Señor, de todos los males. Concédenos la paz en nuestros días, para que, ayudados por tu misericordia, vivamos siempre libres de pecado y protegidos de toda perturbación, mientras esperamos la gloriosa venida de nuestro Salvador Jesucristo. Señor Jesús, que dijiste a los apóstoles: la paz les dejo, mi paz les doy, no tengas en cuenta nuestros pecados, sino la fe de tu Iglesia, y conforme a tu palabra concédele la paz y la unidad, tú que vives y reinas por los siglos de los siglos. Que la paz de Jesús esté con ustedes. Nos damos el saludo de paz. Cuerpo y sangre de Jesús, unidos en este cáliz, sean para nosotros alimento de vida eterna. Señor Jesús, Hijo del Dios vivo, que por voluntad del Padre, cooperando el Espíritu,

está Jesús, este es el Cordero de Dios que quita el pecado del mundo. Felices los invitados a la cena del Señor. No soy digno que entres a casa, pero una palabra tuya bastará para sanarme. Cuerpo y sangre de Cristo nos protejan para la vida eterna.

Después de recibir los sacramentos celestiales, te suplicamos, Dios nuestro, que cuantos nos alegramos en la celebración de la Santísima Virgen María, a ejemplo suyo, colaboremos dignamente en el misterio de nuestra redención. Por Jesucristo nuestro Señor, hacemos la oración de la novena. Queridísima Madre de Jesús y Madre nuestra, aquí estamos, tus hijos de Alpacorral, Nuestra Señora del Tránsito, queremos agradecer tu maternal protección. Hace más de 100 años que presides la vida de este pueblo. A tus plantas generosas se postraron nuestros antepasados y siempre encontraron en ti ayuda, paz y bienestar. Hoy nosotros recurrimos a tu poderosa intercesión. Bendice nuestras familias, conserva su fe, protege a nuestros niños, cuida de nuestros jóvenes. Madre patrona de Alpacorral, ayúdanos a vivir unidos. Aleja de este pueblo todo mal, espiritual y material. Y ruega a Jesús para que demos testimonio de cristianos. Queridísima Madre, cada uno de nosotros tiene mucho que agradecer y muchas necesidades que ponemos en tus manos. Ruega a Jesús por nosotros. Madre patrona de Alpacorral, ruega por nuestra patria. Madre patrona de Alpacorral, llévanos a Jesús. Amén. Que el Señor esté con ustedes. Que descienda sobre todos, os acompañe siempre. La bendición de Dios Todopoderoso, del Padre, del Hijo y del Espíritu Santo. Hemos celebrado la misa, podemos marcharnos en paz. Les recuerdo que mañana, la misa en la que vamos a estar rezando por todas las instituciones de Alpacorral, la vamos a celebrar en las instalaciones de una de las instituciones del pueblo, que es Bomberos Voluntarios. Entonces la misa mañana es a las 7 de la tarde, pero no es en el templo, sino en el cuartel de bomberos.

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2: Estas son las efemérides del día de hoy.
3: El 12 de agosto se conmemoran hechos históricos clave como el fin de la Reconquista de Buenos Aires en 1806, la fundación de la Universidad de Buenos Aires, UBA, en 1821, y a nivel global, el Día Internacional de la Juventud. En el año 1936, en el contexto de los intentos franquistas de golpe de Estado contra la Segunda República Española, parte de Jaén, el segundo tren con prisioneros golpistas destinados a la cárcel de Alcalá de Henares. El tren sería interceptado por milicianos armados, ajusticiando a muchos colaboradores del franquismo detenidos, entre ellos el obispo de Jaén, junto con algunos de sus familiares y varios religiosos. 1988 en Estados Unidos, se estrena la polémica película de Martin Scorsese, La última tentación de Cristo. 1993 en Buenos Aires, el gobierno de Carlos Saúl Menem firma el Pacto Fiscal II, que disminuyó la presión tributaria provincial. Esto provocó una recesión 2 años después, ya que disminuyó la capacidad productiva de las provincias. Y por último, 1949, nace Mark Knopfler, músico británico de la banda Dire Straits. Y 1961, Roy Hay, guitarrista británico de la banda Culture Club.
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0: Hola, hola, hola gente, ¿cómo están? Sean bienvenidos a otra edición de este programa que hemos llamado...
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2: ¿Se acordaron? ¿Qué apañó? ¿Cómo andan?
3: Todo bien.
4: ¿Cómo andamos? ¿Qué dicen los chicos?
2: ¿Qué cuenta, don Carlitos Güey?
4: Nada, ni plata tengo para contar.
2: ¡Oh, la puta payó! Lucha, querida.
4: Acá estamos.
3: ¿Todo bien por ahí?
2: ¿Qué se siente con los
4: Pero
2: nuevos?
4: Muy bien.
3: Y me duele más la rodilla, la cadera... La memoria, olvídense.
2: Hemos pasado un cumpleaños.
3: No,
2: tremendo.
4: Sí. Tremendo.
3: Así que destruidas.
4: ¿Pasaron los límites?
2: No, nunca.
4: ¿No?
2: Nunca, no, jamás.
3: Son personas rubricadas.
2: Seria.
3: Nos rubricamos. Porque
4: muy serio todo. ¿No?
3: Hay que cuidar la imagen.
4: Está bien, está bien.
3: Tenemos que cuidar la imagen, porque bueno, después somos personas públicas.
2: Sí, tal cual.
3: Y bueno,
4: y claro,
3: vamos a derrapar.
4: Están en los medios.
3: Algunos se fueron a la banquina, pero otros se portaron bien.
2: No des nombre, por favor.
3: No, no, porque eso no.
2: Carlito, programa 46. Cinco.
4: Sí, señor, el 45. Falta un poquito para los 50.
2: No me lo nombré, los 50.
3: No,
2: yo
3: basta,
2: no lo quise
3: basta,
2: nombrar recién.
3: Basta, loco.
2: Lo dijiste a propósito.
3: Sí. Yo voy anotando, ¿eh? Acuérdense que yo voy anotando.
4: Y bueno, faltan 5 para los 50.
2: ¿Otra vez?
3: Sí, a ver,
2: ¿Será por vos, Luciana, eso?
3: No, creo que se atreva.
2: Pero amiga, aparte, viste... vos, el documento te dice 50, pero vos no te sentís de 50.
3: No, yo no me siento 50.
4: Señoras
2: programa número 45 de Enduro Alpa por la 88.9 FM Alpa Corral, por la 89.5 La Voz del Río de Río Los Sauces y por la Open TV Streaming de Venado Tuerto del amigo Charlie Magistri. ¿Y las redes, Carlito?
4: Y en las redes nos podés encontrar en www.fmalpacorral.com. También vas a encontrar un link en la página oficial de la municipalidad, que es www.municipalidaddealpacorral.gob.ar.
2: Sí, ahí señor. Estamos. Y tenemos un Instagram también.
4: Sí, señor, el Instagram. Adelante, Gaby.
0: Bueno, el Instagram creo que es PSP-Radio.
2: Sí, señor. Sí,
4: ese
2: señor.
4: Mismo.
2: Y por la guía de Alpacorral también.
4: Y también en www.guialpacorral.com.ar. A ver,
3: así
4: acá lo tengo, la guía de Alpacorral, del amigo Mariano.
2: Sí, señor.
4: Sí, señor. Ahí se publican los servicios que tiene Alpacorral para el turismo, en fin.
2: Sí, muy
4: y
2: completo.
4: Está
3: muy bueno.
4: El link de la radio también allí. Hay una radiecita, hay fotos de la radio también. Podés entrar ahí
3: mostrar
4: a la página, vas a ver que si entras están fotos de los estudios de la radio.
2: No bueno, sé. El Instagram ahí de PSP, si nos quieren seguir, hay algunas fotos muy lindas, por ahí hay algunas novedades que vamos publicando de lo que se va haciendo y de lo que va a venir, por ahí hay algunos recitales. La verdad que por ahí no hay mucho tiempo para poner más publicidades, pero bueno, ya va a llegar, ya va a haber tiempo. Por eso
4: sí,
2: vamos a decir a Luciana que se cargue, que ella es una chica de mucho.
3: Muy desocupada.
2: Está como la canción Me late.
3: No. Hoy decía, ay, paro.
2: Bueno, tenemos una invitada acá, amiga Dayana. Dayana de la Unión.
4: Muchas gracias, Dayana, que por los mates.
2: Sí.
3: Qué chupamedia. Un mate para acá.
4: Los mates.
0: Se acerca a saludar al micro.
2: Sí, vení a saludar acá.
3: Vení a saludar y traete unos mates.
2: Che, mucho. Carlito, mucho mejor que si hubiera estado el Pai.
4: No, el Pai no lo queremos.
2: Te cebaría
4: se
2: mate.
4: Lío,
3: no, gualicho le daría.
2: No, mate con sal, capaz que te cerro.
3: Con las pósitas.
4: Acá me pregunta quién es el Pai Cachurro.
3: Envenenado.
2: No. Después le contamos.
4: Después le vamos a contar quién es el Pai Cachurro.
2: Un personaje. Bueno, ahora viene Daya acá, si nos saluda.
4: Tremendo.
2: A toda la audiencia. Llegó la policía con los carros y los tranvías.
4: Invitada de...
5: Hola, buenas tardes.
2: ¿Cómo estás, Dayana?
5: Sí, bien, muy bien, gracias por la invitación.
2: Esta es una rockera que viene de La Pampa, donde somos nativos también nosotros.
4: Vamos, bien, pampeana.
2: ¿Cuántos años que está acá, Dayana?
4: Pero muy bien.
2: Y ahora la vamos a ir a llevar a ver la renga prontito.
4: Ahí vamos.

0: de tu época, Carlito.
1: Sí, señor. Esto era tirando ya para los lentes.
0: Sí, olvidate.
1: Se ponía picante.
0: ¡Vamos, Carlito! Bueno, gente. Arrancamos el primer bloque. Hoy traemos una banda que nos acompaña hace más de 30 años. Hoy traemos a los Caballeros de la Quema.
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0: Es una banda argentina oriunda de Morón, que se formó a principios de los 90. El nombre surge cuando, hojeando una revista, encuentran una entrevista al humorista Pepe Marrone. Che, ¿te acordás? Oh, che.
3: Yo era recién nacida, pero
0: Pepito Marrone, calla. Justamente Pepito Marrone, donde contaba que su primer trop de circo se había llamado justamente Los Caballeros de la Quema. Estamos hablando de la década del 60, quiero creer, Carlos, ¿no?
1: Por ahí más o menos, ¿sí?
0: Sí.
1: Sí, sí.
0: Entre 1991 y 1993 editan su primer cassette titulado Primavera Negra y su primer CD Manos Vacías, con clásicos como Patri, Carlitos, Gusanos, entre otros. Esto lo lleva a realizar shows en Rosario, Santa Fe, Córdoba, Buenos Aires y ser elegida banda revelación de ese año. Su segunda placa llegaría por 1994, Sangrando, con cortes como Pejerrey. Ay, se me cayó Pejerrey. Tengo una gana de ir a pescar. Casi Nadie, Sangrándonos también. También fueron invitados a abrir el cierre de la gira mundial de Aerosmith en Córdoba y Buenos Aires para más de 50.000 espectadores. Entre 96 y 98 editan su tercer placa, Perros, Perros y Perros, con temas como No Chamulles, Celofán, Cuatro Copas y No Hay. El primer corte, No Chamulles, llegaría al primer puesto en el ranking de la Rock and Pop y Radio City. Ya en la cresta de la ola y con seguidores por todo el país, se presentan en el Estadio de Ferro ante 35.000 espectadores, compartiendo escenario con Divididos, La Renga, León Gieco, Las Pelotas, entre otros. Tiempo después, y luego de tocar en Cemento, viajan a Los Ángeles a grabar su cuarto trabajo, La Paciencia de la Araña, donde los cortes fueron Rajá Rata y Avanti Morocha. Esta producción lo lleva a tocar ante 100.000 personas en el Buenos Aires Vivo 3 y a lograr el disco de oro con 30.000 unidades vendidas. Bueno, amigos, ahora los escuchamos con Avanti Morocha, que Carlitos nos regala.

Este último disco lo llevaría a realizar una tremenda gira por todo el país, con más de 40.000 espectadores viéndolos. De regreso, en Buenos Aires, cierran la gira en el Teatro Ópera. Para enero del 2000, comienzan la producción de su quinto trabajo, Fulanos de Nadie, el que se graba, mezcla y masteriza en Los Ángeles. Además, cuenta con la participación del tremendo Pedro Aznar. La presentación oficial de este último disco fue el 7 de octubre del 2000 en el Estadio de Obras. Ahí comienza una gira que finaliza el 1 de diciembre cuando se presentan en la Avenida 9 de Julio y Diagonal Sur ante más de 10.000 personas junto a Virus. A principios del próximo año comienzan una gira por las playas de Mar del Plata con récord absoluto de público. Luego de la gira veraniega llegarían al Teatro de Pinamar, donde el público bailó y cantó los temas de Fulanos. De regreso a Buenos Aires se presentan nuevamente en el Teatro Show Center de Aedo, donde filman el video del cuarto corte de Fulanos, Basta para mí, que ya suena por la 88.9.

0: época de Los Caballeros, no sé si ustedes piensan lo mismo.
1: Sí.
0: Pero acá sacaban un tema mejor que otro. El primero de agosto del 2001 fue un punto de inflexión, ya que Ariel Caldara, tecladista de la banda, fallece en su domicilio a causa de lo que se conoce como muerte súbita. Las presentaciones que estaban pautadas se realizan en honor a Ariel, cuenta la banda, pero a fines de ese año los Caballeros de la Quema anuncian su separación. Luego, para el año 2017, se juntan para un único show en el Estadio Único de La Plata. Pero se vuelven a encontrar para otro recital en el Estadio Cubierto de Malvinas Argentinas. Y luego, para el 2020, en el Cosquín Rock. En el 2023 se presentan en el marco de la celebración de sus 25 años de trayectoria en el mítico Luna Park, con localidades agotadas. El 19 de septiembre del 2025 publican su séptimo álbum de estudio, Fiesta de Zombies, el último a la fecha. Ahora, para ir despidiéndonos, los escuchamos con Fulanos de Nadie. Estos fueron Los Caballeros de la Quema, por PSP, donde el rock vive.

0: Hola, hola, ¿cómo están? Bueno, ya nos vimos hace un rato. Bienvenidos al Rincón de Luciana. Hoy traemos unas efemérides de un día como hoy y alguna que otra curiosidad. ¿Arrancamos?
1: Sí, señora.
0: Ahí va como piña.
2: Un poco retardado, pero bien, llego. Llego
0: es como chico. Que le, bueno, viste, de a poquito. Un 12 de agosto, pero de 1949, nace Mark Knopfler, guitarrista, cantante y líder de Dire Straits. La banda se forma en 1977 junto a su hermano David Knopfler, Johnny Isley y Pete Withers. ¿No tienen los nombres más fáciles? Logran un gran éxito a nivel internacional en la década de los 80, con álbumes como Dire Straits en 1978, Community en 1979, Marking Movies en 1980 y Love Over Gold en 1982. También Brothers in Arms 1985, impresionante la cantidad de...
1: El mejor disco.
0: Brothers in Arms, que tendría un enorme impacto y que incluiría canciones como Money for Nothing, So Far Away,
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0: y Walk of Life, entre otras. El estilo de tocar la guitarra de Mark, caracterizado por su técnica de toque de dedos, contribuyó en gran medida al sonido de la banda. Después de la disolución del grupo en 1999, Mark continuó una serie de álbumes aclamados por la crítica. Además de su carrera musical, Mark ha compuesto música para distintas bandas sonoras de películas y ha colaborado con una variedad de artistas de renombre en diversos géneros musicales. Ahora los escuchamos con Money for Nothing, su éxito más grande.

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0: También, un 12 de agosto, pero de 1989, empieza el Moscú Music Peace Festival, con la actuación de Skid Row, Bon Jovi, Ozzy Osbourne, Cinderella, Motley Crue y Scorpions. Fue uno de los primeros festivales de rock internacional que se realizaban en Rusia, marcando un hito en la historia de la música y en las relaciones culturales políticas entre el este y el oeste durante la Guerra Fría. El festival fue concebido como una iniciativa para promover la paz y la amistad a través de la música en medio de una época de tensiones políticas y militares. Bueno, como ahora. ¿Esto estamos hablando de ahora o estamos hablando del año?
1: No, ahora está un poco peor todavía.
0: Yo creo que sí, pero bueno. El Moscú Music Peace Festival, que se ve que no le sirvió para nada, se llevó a cabo los días 12 y 13 de agosto de 1989 en el estadio Luzhniki.
1: ¿Es uno de los que se jugó el Mundial de Rusia?
0: El evento contó con la participación de algunas de las bandas más destacadas de la escena del heavy en ese momento, tanto en Estados Unidos como en Europa Occidental. Para recordarlo, vamos a escuchar Humanity de Scorpions, que participó del evento. Un temazo. Impresionante.
1: ¿La letra que tiene?
0: Ese lo canté en el Motoencuentro, ¿te acordás?
1: Sí.

Todo el mundo ha cantado esta canción en estadio, en fiestas, pero casi nadie conoce la verdad. No nació en estudio millonario. No fue parte de un plan brillante de marketing. Fue un accidente y comenzó en un pequeño país europeo que nadie asociaba con himnos mundiales. A principios de los 80, una banda llamada Opus luchaba por sobrevivir en una industria que apenas los miraba. No eran famosos, solo tenían resistencia. Estaban a punto de crear una de las canciones más coreadas del planeta. Como una banda casi desconocida, convirtió un concierto ordinario en un fenómeno mundial. Opus se formó en los años 70. Eran músicos jóvenes, obsesionados con el rock y el escenario. Soñaban con trascender Austria, pero el mercado era limitado. El mundo musical estaba dominado por gigantes británicos y estadounidenses. Durante años trabajaron sin grandes titulares, solo conciertos constantes y disciplina. Aprendieron algo fundamental: el público no quiere perfección, quiere conexión. Esa idea convirtió en el arma más secreta. No buscaban canciones complicadas, buscaban energía compartida. Aún así, después de una década de esfuerzo, seguían lejos de convertirse en un fenómeno global. Necesitaban algo distinto, no sabían que ese algo no sería planeado, sería espontáneo. 1984, concierto en Oberwart, Austria. La banda celebra su aniversario, el ambiente es eléctrico, en un estadio mundial, solo fans, luces y un escenario. En medio del show, el cantante comienza a jugar con el público. Marca un ritmo sencillo. Repite una frase simple: vida es vida. El público responde, no hay otra letra compleja. La banda siente que la canción no les pertenece, pertenece a todos. Deciden grabarla en vivo. La canción comienza a cruzar fronteras: Alemania, Francia, España, luego el resto de Europa, después el mundo, y se convierte en número uno en múltiples países. De repente era un fenómeno internacional y la canción vendió millones de copias. Las canciones que perduran no siempre nacen del cálculo, a veces nacen del momento exacto. Opus no conquistó el mundo con estrategia fría, lo hizo con conexión real. Una noche común, un ritmo sencillo y una energía que atravesó generaciones, porque al final vida es vida y cuando se canta junto se vuelve eterna. Y ahora sí la escuchamos, Live is Live en Opus, y esto es El Rincón de Luciana por PSP.

Arrancamos el segmento de El Rock de hoy presentando una banda de rock alternativo de Columbus, Ohio. Hablo de Starsex. El origen del grupo se remonta a 2013, cuando dos ex miembros de la banda Downplay deciden formar una nueva. Dustin Bates como vocalista, compositor y tecladista, y Ron Dechant como bajista. Tiempo después sumarían al guitarrista Brock Richard y al baterista Adam Gilbert. Apenas agrupados y gracias a los contactos de su anterior banda, consiguieron un contrato con la actualmente extinta Razor and Tie. Meses después lanzarían Transmissions, disco debut que sería toda una sorpresa, con temazos que la rompieron como Carnivore, que suena de cortina, y My Demons, que escuchamos a continuación.